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1: Música de BTS 2.0. ¿Qué? ¡Qué rolón, ¡Cuánto flow y cuánto ritmo hay en esta canción! Son ya las 6 de la tarde con 15 minutos en Radio Disney 92.1. Si vas llegando y dices, Alison, perdóname, se me hizo tarde, no te preocupes, bebé, yo no te juzgo jamás. Pásale, porque llegas en un muy buen momento. Es momento de sacar la pregunta que abre debate interesante y que recibe anécdotas a través de tu conexión 55-51-47-092-1. Y ahí te va. A ver, que levante la mano todo aquel que ha salido corriendo de una cita espantosa. Esas citas donde dices, ay, no, en redes, en fotos te veías mucho más guapo o más guapa. O que dices, no, es que su actitud definitivamente no iba. Tenía que salir corriendo. Bueno, pues justamente una cosa es cancelar una cita antes de que suceda, pero otra muy diferente pues es cuando ya estás ahí, sentado frente a la persona. Pasan 5 minutos y piensas, tengo que salir de aquí ya. Así que hoy queremos saber qué excusa o mentira inventaste para escapar de una cita que estaba siendo un completo desastre. A ver, porque hay gente que aguanta hasta el final, pues sí, por educación, pero hay otros que reciben una llamada milagrosa, una emergencia familiar sospechosamente oportuna o hasta fingen sentirse mal para huir lo más rápido posible, ¿no? ¿Te ha pasado? ¿Te han contado? A ver, yo he sido esa amiga que recibe la señal, o sea, que me dicen, Alison, si yo te mando un emoji de carita triste, por favor, márcame y yo voy a fingir que necesitas ayuda y voy a salir corriendo. Las mujeres tenemos de repente esos códigos. ¿Ustedes, hombres, también han salido corriendo de alguna cita que no iba para donde ustedes querían? 55-51-47-092-1 es tu conexión. Queremos saberlo todo. ¿Y sabes qué me encanta? Que las escuderías presentes Uber, Didi, InDrive, taxis de la Ciudad de México, Estado de México y transporte público. Claro, claro que han escuchado este tipo de historias cuando van con el pasaje, ¿sí o no? A ver, platícanos. Por lo pronto llega la música de Lena Rose, Let 222 en tu radio, Radio Disney.

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Piso a Bambi Chao, Colombia en la casa. Ay, qué, pero qué preciosidad. Ay, hablando de Colombia, que hoy se van a reunir todos allá en el Ángel. ¿Qué? Ay, no, hombre. ¿Qué fomo me da, eh? ¿Qué fomo me da? No estar allá. Pero bueno, son ya las 6 de la tarde con 28 minutos y atención, porque seguimos hablando y escuchando tu opinión a través de tu conexión 55-51-47-092-1 de cuáles han sido esas excusas, esas mentiras que has utilizado pues para salir de una cita que no estaba padre. Y es que, a ver, te platicábamos que sí, una cosa es que canceles, ¿no? A lo mejor a la mera hora. Pero ya cuando estás ahí con la persona en una cita y dices, no, ya me quiero ir de aquí. Tienes ciertos códigos con tus personas de confianza para huir. O tienes mucha creatividad para inventarte algo. No, es que me estoy sintiendo mal. No, es que me acaban de marcar que necesito arreglar unos pendientes. Es que se cayó mi abuelita, etcétera, etcétera. Y hay estudios sobre citas que han encontrado que una de las razones más comunes para querer terminar una cita antes de tiempo es la falta de química o que la persona resulte muy diferente a como se mostró en redes sociales. O sea, es que si los filtros, qué padre, bebé. O sea, yo a favor de los filtros, ¿eh? Todo lo que veas de mí en redes sociales trae filtro, pero un filtro decente, un filtro que todavía soy yo, pues. Pero hay personas que sí abusan muchísimo de esto. Otro estudio también dice que entre las mayores decepciones en una primera cita está hablar solo de ti mismo, estar pegado al celular, mentir sobre aspectos importantes o comportarte de forma grosera. Y como te decía, muchos tienen un código de emergencia con amigos para recibir una llamada o mensaje de rescate cuando una cita va muy mal. ¿Tú qué onda? ¿Qué dices? ¿Lo has hecho? ¿La has aplicado? ¿Te la han aplicado? Acá Carla dice, sí, le dije, quería comentarte que me hubiera gustado mucho compartir tiempo contigo, pero me he dado cuenta de que ahora mismo estoy muy abrumada con mis cosas personales de trabajo, proyectos, y no tengo la disponibilidad emocional ni el tiempo que se requiere para salir con alguien. No sería justo para ti que yo siga en esto si no puedo dar mi 100%. Te agradezco mucho tu tiempo y te deseo lo mejor. ¡Ay, Carla! Carla dijo, aquí medias tintas, no, yo no voy a inventar un pretexto, yo le voy a decir de la manera más suave y atenta que ya me quiero largar de aquí. Alan dice, ay, yo para rescatarme de una cita siempre aplico que me llama mi primo, que es mi confidente, y ya me invento algo así como que le pasó algo. Incluso he llorado hasta por teléfono, a ese nivel de actuación llego. Pero es que a veces sí es muy necesario. Ay, Alan, ¿a poco sí? Sí, hay quienes hasta lloran, ¿eh? Alasana dice, Radio Disney, yo apenas conocí a alguien y era muy intenso, pero como yo soy directa, le dije que no era lo que buscaba y mejor next. Ay, ¿se dan cuenta? ¿Se dan cuenta cómo en esta generación las mujeres ya somos muy directas y muy honestas y los hombres ahí andan llorando lágrimas de cocodrilo para salir de una cita? No, bebé, la medida de lo posible, todo directo, pero eso sí, con respeto. Pero a ver, no nos hagamos, todos aquí hemos inventado algo para salir corriendo de una cita. O no precisamente de una cita, de una simple conversación incómoda con alguien que a lo mejor está intentando tirarte la onda. Cuéntanos, 55-51-47-092-1 es tu conexión. Ella es Kenia Oz, ruleta rusa en Radio Disney 92.1. Maneja con cuidado. Buenas tardes.

0: puntería.
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0: ritmo de Katsae con Pinky Up. Nos vamos directo a las calles con la ruta RD, pero antes quiero que escuches muy bien a nuestros ganadores. ¡Hello!
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0: ¡Eso es todo! De eso se trata la ruta RD, de que te pongas trucha, porque en una de esas está... pues muy, muy cerca de ti. Así que hacemos contacto con mi Fer de toda la vida. ¡Hello!
3: ¡Hello, mi queridísima Allison! ¡Qué gusto saludarte! ¿Cómo están por allá en cabina?
0: Muy bien, muy contentos porque no nos está lloviendo el día de hoy. Así que, bueno, pues de este lado ya es ganancia.
3: Pero se sabe que esta ciudad es bien impredecible, ¿no? Y por eso mismo, en la ruta RD, así como ustedes ya escucharon, se pueden llevar en este preciso momento su paraguas RD. ¿Cómo le pueden hacer para llevárselo? Bien, bien sencillo. Nos van a encontrar en este momento en Colima y Medellín, en la colonia Roma Norte de la alcaldía Cuauhtémoc, y únicamente presenten su RD Pass o sticker RD. Y listo, así de fácil ya tienen su paraguas. Así que una vez más la dirección, no hay pierde, los esperamos en Colima y Medellín, en la colonia Roma Norte de la alcaldía Cuauhtémoc.
0: Ay, me encanta, porque sí, bien lo dices, este clima es impredecible. Ahorita puede estar nublado, sin llover, pero en 5 minutos nos puede caer granizo y después puede salir un arco iris. Así, así de raro.
3: Justo.
0: Yo digo que Tlaloc es chava, Tlaloc es mujer. Anda un poco como, pues no sé, Mercurio retrógrado, pero bueno, córrele.
3: Ándale.
0: Córrele ya por su.
3: Bueno, no pierde, con nosotros van a ganar, sí o sí.
0: Así es, mi Fer, muchísimas gracias, hacemos contacto más adelante.
3: Muchísimas gracias, Allison, nos escuchamos en un ratito más con otra sorpresa.
0: Así es, la ruta RD al pie del cañón, con tu paraguas, que si para el sol, el exceso de calor, pero que si también la lluvia, hay de todo, así que córrele. Están ubicados en Colima y Medellín, colonia Roma Norte, alcaldía Cuauhtémoc, y si tienes pareja de baile ahí a la mano, pues córrele, sácala a bailar, y súbele a la música de Los Ángeles Azules junto a Ricky Martin. Esto es Vuelve. Te seguimos escuchando, en tu conexión, así que no te despegues de Radio Disney 92.1.

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0: ¡Vámonos! ¿Quién ha dicho esto? No sé si me haces mal o bien, pero en otra parte, pues lo mismo no voy a encontrar. Es música de Gracie en Radio Disney 92.1. Gracie, la famosa y bellísima Gracie, que por cierto, hablando de este tema el día de hoy, de cómo huyes de una cita que está siendo un completo desastre, se hizo muy viral en redes sociales un clip donde Gracie al parecer está como en un aeropuerto y hay un chavo que se le acerca. La verdad, el chavo no está nada mal. Suponemos todos que es pues bastante pudiente, porque le está diciendo que se vayan como en su avión privado y que se la quiere llevar a no sé dónde y demás, pero como que este personaje pues no tiene idea de quién es Gracie como tal. Él simplemente quedó flechado. Gracie le dice, no, espérame, las cosas son con calma, además yo estoy comprometida. ¿Qué onda? ¿Qué más excusa o mentira dirías tú para salir corriendo de una cita o de una conversación incómoda? Obviamente Gracie no mintió al decir que estaba comprometida, pero bueno, tú cuéntanos, ¿qué onda, Dark? Hello.
1: Alison, buenas tardes.
0: Buenas.
1: Yo lo que hacía cuando era soltero, me ponía de acuerdo con un amigo, a su teléfono le cambiaba el nombre y le ponía mamá, y le decía más o menos la hora de la cita y que me hablara como a la media hora. Ajá. Y yo único que le decía, si estoy a gusto, le decía todo bien, si no, le decía, ok, permíteme, voy para allá. Y ya con eso me podía zafar y siento que no me veía grosero ni le hacía sentir mal. ¡Saludos!
0: ¡Ándale! Pues sí, saludos. Te mando un besote, mi Dark. Ay, pero es que, bueno, sí, es que hay momentos en donde a veces, pues si dices, ya no voy a volver a ver a la persona, ¿para qué la hago sentir mal? Aunque también la honestidad se agradece bastante, ¿no? Porque esa persona puede que tenga todavía la ilusión de una segunda cita y a lo mejor tú dices, ¡no! ¡Jamás! Aunque creo que se sobreentiende, ¿no? O sea, cuando ya te vas y no muestras mucho interés, pues se entiende más o menos como que la cosa pues no iba para el mismo lado. Luis dice, hola, soy Luis Bautista. La novia de mi mejor amigo me marcó diciendo que se habían peleado y que no sabía dónde estaba mi amigo. Pretexto para que me llevaran a mi casa. ¡Órale! Ah, bueno, pues me gusta. Una gran complicidad, ¿no? ¿Tú qué onda? Cuéntanos, ¿qué pretexto o mentira inventaste para huir de una cita que estaba siendo un desastre? 55-51-47-0-92-1 es tu conexión. 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Seguimos con más música. Es Marina en el 92.1 de tu radio, Radio Disney.

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13: Hola Radio Disney, buenas tardes. Quisiera la canción de Upside Down de Jaden Bosen, por favor. Muchas gracias. Bye.

Upside Down, Jaden Boxen en Radio Disney 92.1. Gran rola, ¿no? Gran beat. Ya son las 7:04 y le vas cambiando. Pásale, pásale. Seguimos escuchándote de este lado. Excusas, mentiras o pretextos que has puesto, pues, para salir de una cita que no va bien. De este lado, Anónimo nos escribe: hola Radio Disney, una vez un amigo nos pidió que estuviéramos pendiente de su cita. Estábamos en la mesa de la esquina, como a 3 mesas, y por estar en la plática no vimos los mensajes hasta que ella se paró y llegó a la mesa súper traumada por la mala cita. ¿Cómo crees? Es el colmo, ¿eh? Es el colmo. Estaban ahí en el mismo espacio, lugar y tiempo y no se dieron cuenta de la señal de auxilio. Oye, pero me encantan estos amigos que justamente te dicen: órale pues, no te voy a estar yo monitoreando por ubicación ni por WhatsApp. Yo voy a ir y me voy a poner en la mesa de la esquina y yo te voy a ver. Eso me encanta, sobre todo cuando son como primeras citas o citas por aplicación. Se me hace, la verdad, algo bastante seguro para que, pues, no vayas con miedo, ¿no? Para que sepas que alguien te está checando y monitoreando en tiempo real. Pero bueno, tú cuéntanos, 55-51-47-0-92-1, mentiras, excusas que has puesto para salir corriendo de una cita o de una plática incómoda. Y seguimos avanzando contigo de la mano en este martes, tibio martes, ni tan tibio, ¿eh? Martes 16 de junio, que no es cualquier 16 de junio. ¿Por qué? Porque un día como hoy, pero del año 1994, Oasis actuaba por primera vez fuera de Reino Unido. Sería esto en París y obviamente con un rolón de rolones. Seguimos hablando de esta canción, una de las más icónicas de los 90, aunque mucha gente cree que Wonderwall fue escrita para una novia, pues no. Se dice que en realidad fue escrita, pues, para una persona que te salva o te ayuda a salir adelante cuando más lo necesitas. Así que aquí está Oasis con un clásico que sigue sonando generación tras generación. Casi, casi que te lo aprendes cuando naces, bebé. ¿A poco no? Wonderwall, son ya las 7:06. Estás en Radio Disney 92.1.

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tú, Shakira y Belé. Radio Disney 92.1, ya son las 7:22. Momento justo, prudente y necesario. ¿De qué? De pedir el par perfecto de canciones. Dos rolas que sí o sí tienen que salir el día de hoy, que tenemos que escuchar, gozar y disfrutar. Y atención, el día de hoy queremos esas canciones de artistas que fueron pareja o que son pareja actualmente. ¿Quién? Por ejemplo, que tu Rosalía y tu Rauw Alejandro, ¿no? Que tu Karol G, que tu Faith. Hay varios artistas que han sido pareja o que actualmente lo son. Mira, hablando de Karol G, llega ya a tu radio. Ay, si antes te hubiera conocido. Disfrútala, súbele, maneja con cuidado. Yo soy Alison y tú estás en Radio Disney 92.1.

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1: Actualista, ama, actualiza, ándale. Y actualizando estamos nosotros de este lado, pero informándote en esta justa mundialista, porque tú sabes, híjole, que todo el tiempo se vive pues la pasión del fútbol, ¿sí o no? Así que es momento de decirte cómo va el marcador en estos momentos. Está jugando Argelia y Argentina y el marcador al momento es Argelia 0. Argentina 1. ¡Vámonos! ¿Qué tal, eh? Se está poniendo potente esto. Así que nosotros, pues te seguimos acompañando con más música. Te seguimos, obviamente, actualizando todo de este lado para que no te despegues de Radio Disney 92.1. Y ya tenemos par perfecto a través de tu conexión 55-51-47-092-1 para que te pongas a bailar, ¿no? A gozar. A celebrar también, ¿por qué no, nene? Si eres argentino o pues si eres de Argelia y estás aquí, pásale, repórtate. Y este par perfecto está a cargo de Luisa. Luisa dice que quiere escuchar pues un par perfecto de una pareja que extrañamos muchos, que nunca nos dieron una verdadera razón de por qué se terminó la cosa, pero eran una de nuestras parejas favoritas. Estamos hablando de Rosalía y Raúl Alejandro. Arrancamos con Beso y le seguimos con Baby Hello. 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

Spy, Anderson .Paak, son ya las 7:45 y atención, porque aquí por buenas noticias, claro que no paramos y lo sabes. 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Con amor, ¿qué sabe? ¿Y sabes qué sabe también a estas horas? La música que nos transporta en el tiempo. No, no es jueves retro, pero es un gran momento para escuchar la música de La Unión. Y esta canción, que bueno, tiene toda una historia, leyenda detrás, Lobo Hombre en París, son ya las 7:46. Maneja con mucho cuidado, mi nombre es Alison y te acompaño de aquí hasta las 10 de la noche. Estás en Radio Disney 92.1.

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0: 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Música de motel en Radio Disney 92.1. Son ya las 7:54. ¡Hello!
1: ¡Vamos, vaqueros! La siguiente canción está para disfrutar el camino. ¡Yeeha!
0: 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Se me va León Larregui en Radio Disney.

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5: Son las 8.
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7: Hola Radio Disney, ¿me pueden poner cómo es que se hace de ñandel? Gracias.

este ritmazo de la gusana ciega. Bueno, pues es de mi agrado recordarte que se acerca el estudio Radio Disney y tú no puedes perderte esta oportunidad. Nuestra banda invitada justamente será La Gusana Ciega, una de las agrupaciones icónicas de la Ciudad de México con más de 30 años de trayectoria y que llega con Claroscuro, su álbum más reciente. Así que pendiente de la Ruta RD y de nuestras redes sociales para participar. 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Ahí nos vemos, ¿eh? Próximamente, Estudio Radio Disney con La Gusana Ciega. ¡Qué emoción! 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Y seguimos avanzando contigo de la mano y con este rolón que forma parte del soundtrack de Toy Story 5 de Disney y Pixar. I Know It, I Know You, Taylor Swift en Radio Disney.

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2: Desde algún punto de la ciudad hacemos contacto con Fer, que la está pasando bomba, tremendo. ¿Dónde y qué noticias nos tienes? Hello, mi Fer.
3: Hello, Allison. Sí, la estoy pasando increíble. 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Nos escuchamos en un ratito más con más emoción y más información.
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1: El reloj marca ya las 8:22 y nos vamos con lo más relevante del mundo del deporte, presentado por Restonic y obviamente por ESPN. El seleccionador Javier Aguirre entrenó con Jorge Sánchez en lugar de Israel Reyes y tiene la duda entre Brian Gutiérrez y Gilberto Mora. Y es que la selección de México tuvo su último entrenamiento en la Ciudad de México antes de enfrentar a Corea del Sur el jueves por la noche en Guadalajara. Y entre lo que se pudo observar es que Edson Álvarez se afianza como el suplente de César Montes, mientras que Jorge Sánchez toma fuerza en la banda derecha. Bosnia, el portero que pidió guantes mexicanos para todo Cabo Verde. El portero que evitó el triunfo de España pidió a la marca Elite Sport 240 guantes para apoyar a los porteros de Cabo Verde. En los contratos de patrocinio de guantes de porteros, los guardametas suelen pedir alrededor de 40 guantes por temporada, un poco más cuando tienen competencias internacionales. Josimar José Évora Díaz, mejor conocido como Bosnia, rompió esa constante. El arquero que detuvo con las manos a la selección de España pidió a la marca con influencia mexicana Elite Sports equipación para todos los arqueros de Cabo Verde como parte de su pago. 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
3: 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Nos escuchamos en un ratito más con el último enlace.
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5: Hola, hola, te saluda Erika García. La presidenta Claudia Sheinbaum explicó que no hay plazo de 60 días para la solicitud de detención urgente con fines de extradición de Rubén Rocha, pedida por el Departamento de Justicia de Estados Unidos, porque no es juicio formal de extradición ni se han presentado pruebas. La Secretaría de Movilidad de la Ciudad de México reportó que al 14 de junio ya se concluyeron más de 10.000 trámites de placas conmemorativas con motivo de la Justa Deportiva Internacional. De esas se han entregado cerca de 7.400 en negro, 2.900 en blanco y 800 en amarillo. La presidenta Claudia Sheinbaum reiteró que por el momento no se tiene agendada una reunión con la Coordinadora Nacional de Trabajadores de la Educación. Sin embargo, señaló que el diálogo estará a cargo de las Secretarías de Gobernación y de Educación Pública.
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3: Muchísimas gracias, Alison. 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Yo soy Fer y fue un placer acompañarles. Adiós.
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Let Your Love es música de One Republic. Son ya las 8:51. ¡Y ay, qué emoción! La justa mundialista se está poniendo tremenda, ¿eh? Así que vamos con el marcador. Argelia. Argelia 0 y Argentina, nene, 3. ¡Ay, qué tal, eh! ¡Ay, se está poniendo rudo este partido! La verdad es que, pues bueno, así va el marcador en estos momentos. 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Y sobre todo, súbanle a la música que continúa esta noche en Radio Disney 92.1.

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0: Son las 9.
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2: Radio Disney, ¿qué tal? Me gustaría escuchar una canción, la de Coles, de Lisa, Anita y Rema. Por favor, muchas gracias. Seguimos escuchándolos y la mejor música es nada menos que con ustedes. Bye.

0: Anita. Y una colaboración que no esperábamos. Son ya las 9:02. Bienvenido, ¿vas llegando? ¿Vas llegando hasta esta hora? Bueno, pues, ¿qué te crees? No, de este lado te damos la bienvenida. Pásale. ¿Qué crees? Que tenemos información vehicular importante. Si vas detrás del volante, ten cuidado, tenemos percance en periférico pasando avenida Primero de Mayo, dirección Lomas Verdes, y ya simplemente reversible en 4 carriles del eje 5 sur, desde Gabriel Mancera hasta Río Churubusco. Por favor, maneja con mucho cuidado, con tranquilidad y disfrutando de Radio Disney 92.1. Por acá también reportaban que el segundo piso está a vuelta de rueda, de sur a norte a partir de Parque Toreo. ¡Qué cosa! ¿Tú? ¿Qué onda? ¿Dónde andas? Los micrófonos están abiertos para ti siempre a través de...
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2: Amigos, ¿cómo están? Les tengo información deportiva al momento. Vámonos al mundo de las selecciones nacionales. La escuadra de Estados Unidos mantiene un hermetismo total respecto a la alineación que presentará en su siguiente partido de esta semana. El estratega norteamericano busca implementar un esquema de alta presión para desgastar físicamente a los mediocampistas contrarios. Los reportes del cuerpo médico confirmaron que el capitán del equipo superó las molestias en el tobillo y está disponible para jugar los 90 minutos. En el mundo de la Liga Mexicana de Fútbol, los Rayados de Monterrey y los Tigres de la Universidad Autónoma de Nuevo León disputarán un encuentro amistoso de preparación en territorio estadounidense durante la pretemporada. Ambos clubes regiomontanos pactaron este compromiso para mantener el ritmo competitivo de sus planteles antes de arrancar el torneo local. Los entrenadores aprovecharán el partido para observar el desempeño de las nuevas incorporaciones y dar minutos de juego a los jóvenes de la cantera.

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0: ¡Feliz aniversario! Dice Lazo. Y oigan, en esta temporada mundialista, la cadena Radio Disney Latinoamérica ha desplegado una cobertura en diferentes frentes para llevarles todos los detalles de cómo se vive la pasión del fútbol. Así que le damos los micrófonos a Nacho de Radio Disney Argentina para que nos platique desde Miami qué está pasando. Así que de este lado te damos la bienvenida. Hello, ¿qué onda? ¿Cómo estuvo todo?
1: Compañeros de Radio Disney Latinoamérica, un debut soñado para la selección argentina aquí en la Copa del Mundo. Ya comenzó la cumbia en el FanFest oficial de Miami. Antes de ponernos a bailar, hablamos con hinchas argentinos. Amigo, ¿te imaginabas este debut de Argentina en el Mundial?
2: Totalmente, hermano. Era algo soñado y algo que sabíamos que iba a pasar.
1: ¿Los tres de Messi te lo imaginaba todo?
2: Siempre, hermano. El Mesías para todos lados.
1: Bien. Amigo,
3: mira los tres goles de Messi.
1: ¿Y ahora?
3: Sí, ¿quién no se lo imagina?
1: Ahora la ilusión es con todo.
3: Siempre, desde el inicio.
1: Bien, acá los muchachos, ustedes estuvieron en primera fila viendo el partido, estuvieron acá delante de todo. Solo que arrancaron a cantar después todo.
4: Primera fila, ponían el aguante para Argentina, son todos unos muertos los de Bayside.
1: Es que nada. Escúchame, de acá en adelante la ilusión es total.
4: Sí, olvidate, vamos a cuarta, nos vemos final, semi, lo que
1: vamos. Vamos, vamos, gracias. Bueno, esta es la palabra de uno de los hinchas argentinos. Cada vez sube más el volumen de la música, cada vez más sube el volumen de la cumbia, así que nosotros nos quedamos por acá dando vueltas y este fue el debut de la selección argentina en la Copa del Mundo 2026.
0: ¡Ay, me encanta! Se escucha muchísimo la afición, la emoción, como se debe. Muchísimas felicidades por este triunfo, muy merecido. Son ya las 9:23 en Radio Disney 92.1 y seguimos avanzando contigo de la mano en el tráfico. Si vas saliendo de la chamba, del gym, disfruta de Harry Styles. Esto es American Girls. Yo soy Allison y estás en Radio Disney 92.1.

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con 32 minutos en Radio Disney 92.1. Atención automovilistas, lento avance en eje 2 norte de eje central Lázaro Cárdenas y eje 1 poniente Guerrero. Hay ligera lluvia ya en algunas alcaldías para que lo tomes en cuenta, por favor. Y bueno, circuito interior tiene avance constante de eje central a Ricardo Bell. ¿Tú qué onda? ¿Cómo vas? ¿En dónde andas? Repórtate de este lado. Y si tú eres de los que se les olvida todo, como aquí tu servidora Allison, bueno, pues déjame te recuerdo que los vehículos con engomado azul y terminación de placas 9 y 0 tienen hasta el 30 de junio para poder verificar. Ok, pasa el dato a quien sepas que se le va la onda también y maneja con mucho cuidado. Ya sabes que para las escuderías y automovilistas y todos los oídos en general que están de este lado, los micrófonos están abiertos en tu conexión 55 51 47 0 92 1. Better Times, Robin Schulz en Radio Disney 92.1.

ha llegado el momento de decir adiós por el día de hoy. Siempre un gustazo, un honor, un placer habernos acompañado a lo largo de esta tarde. Ya lo sabes, mi nombre es Dalison. Nos escuchamos mañana de nuevo en punto de las 6 de la tarde. Que llegues con bien a tu destino, si eres escudería, si eres automovilista. Y recuerda seguirnos en redes sociales, arroba Radio Disney MX. A mí me encuentras como arroba Ali-Monroy. Y obviamente me voy, pero no sin antes dejarte con la ya famosa, pedida, aclamada y necesitada reflexión de esta noche. Ahí te va. A ver, tú que de repente dudas muchísimo de si estás haciendo bien las cosas, si estás en el camino correcto, ahí te va. Hay un indicador básico para saber si estás en el camino correcto. A ver, si te hace sentir coherente, es correcto. Pero, ¿cuántas veces has sido esa persona que dice sí cuando quería decir que no? ¿Cuántas veces has tenido la determinación de cambiar de camino? Puede ser de trabajo, pareja, vida, y aún sintiendo que te estaba siendo infiel a ti mismo, te quedas. Bueno, si tienes que pagar el precio de no ser tú para escoger un camino, ese definitivamente no es tu camino. Ahí te lo dejo de tarea, piénsalo, reflexiónalo, compártelo. Te mando un beso, nos escuchamos mañana. Bye, bye.

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10: Hola, hola, soy Claudia Mejía. Estamos en un nuevo episodio de Ya Oíste. Hoy vamos a hablar sobre alimentación. Ya sé, a veces es como de la rutina, el trabajo, no podemos alimentarnos bien y que llega el fin de semana y nada más queremos estar en casa, no hacer nada, pero creo que es muy importante. Hoy está conmigo un nutriólogo, es Cristian Gómez Montoya. ¿Cómo estás?
11: ¿Qué tal? Mucho gusto. Pues estoy encantado de estar aquí acompañándolos.
10: La alimentación, cuando nos queremos enfocar justo en nuestra alimentación, es que quiero bajar de peso. Creo que es más como esa parte. Quiero bajar de peso, no tanto por quiero estar saludable. Entonces ahí también hay un entorno de mitos muy grandísimos.
11: Claro, hay que empezar nuevamente con esta idea de disfrutar estos alimentos, de incluir pues una gran variedad, de empezar otra vez a disfrutar estos alimentos, de ya empezar a entender lo más valioso que es justo esta experiencia. ¿En dónde podemos encontrar nutrición? Pues realmente en todos lados, en lo que, por ejemplo, Navidad, Año Nuevo, que el Día de la Candelaria, realmente muchas veces nos juntamos para comer, para consumir alimentos, que si quiero regalar un detalle, doy chocolates, también aquí podemos encontrar nutrición justamente porque entra esta ingesta de alimento y ahí también, esto también es dieta, no nada más es, ay, la dieta milagro, ay, esta dieta que me va a ayudar a bajar de peso, porque como tú bien lo dijiste, muchas veces nos enfocamos en el peso solamente sin enfocarnos en lo que realmente vale la pena, que es la composición corporal, nuestra salud y el porqué de ese alimento que estamos consumiendo.
10: Dijiste dieta, dieta es comerte un chocolate. Dieta, o sea, abarca toda tu alimentación.
11: Sí, sí, dieta va muchísimo más allá. Es lo que consumes, sea lo que consumas día con día, eso es dieta. Okay. Así sea, comas nada más una manzana, eso ya entraría dentro de una dieta diaria.
10: Ok, y entonces, ¿cuál es la diferencia en llevar justo un plan alimenticio acorde a tus necesidades?
11: Ok, pues mira, llevar un plan alimenticio acorde a tus necesidades es justo eso, ir controlado, dependiendo si tienes alguna patología, dependiendo si tienes alguna necesidad, algún objetivo, si quieres también dirigirlo hacia algo más sencillo, hacia algo más, no sé, no a todos nos gusta lo mismo. Entonces aquí también entra esta parte de nosotros como profesionales de salud, irnos dirigiendo y acomodando, adecuando estos planes de alimentación organizados a cada persona, no tanto que las personas hagan lo que yo digo, si no les gusta, porque realmente no lo van a seguir, van a decir, ah, pues sí, este producto milagro, o así, por más que funcione, no lo voy a consumir. Pero creo que aquí es importante esta parte de aterrizar hacia dónde quieres ir y qué necesitas con tu alimentación.
10: O sea, sí o sí, todos, todas, debemos de acudir con un nutriólogo, con un profesional, para saber qué comer y saber qué comer bien, si se puede.
11: Claro, y se puede comer rico, se puede comer saludable, se puede comer bastante variado dentro de lo que tú necesitas en tu ingesta diaria recomendada, porque muchas veces pensamos que no, que debemos de comer pura lechuga, que debemos de comer puros licuados, puros jugos inclusive, ¿no? Que se tiene esta creencia, pero la realidad es que no va por ahí. Debe de ser como las características de la dieta correcta, debe ser variado, debe ser suficiente, debe ser adecuado para cada persona, inocuo, que esto quiere decir que sea saludable y limpio para las personas, que no nos haga daño, que cumpla con las características de higiene adecuadas también en el manejo de alimentos, y creo que esto también es muy importante de revisar.
10: Y si una persona que es vegana o vegetariana, vegetariana es diferente, ¿no?
11: Ahora sí, vamos a hablar sobre diferente. Eso.
10: Pero una persona que es vegana y no tiene un seguimiento constante o adecuado de un profesional como lo es un nutriólogo, ¿qué impacto tiene en su salud?
11: Bueno, es importante mencionar aquí ya un poquito más específico, por ejemplo, nutrimentos como la vitamina B12, la vitamina D, el omega 3, y estos muchas veces no se pueden cubrir con una dieta 100% vegana, debido a que estos se encuentran mayormente en alimentos de origen animal. Sí se puede ya incluirlo en suplementación, pero hay veces que los mismos veganos dicen, no, yo de plano ni suplementación. Ahí hay que encontrar la manera, es todo un reto, la verdad, también encontrar como la manera de decir, a ver, estos alimentos pueden cumplir un poquito más con lo que necesitas. Se puede tener también un tipo de vida saludable diaria siendo vegano, pero sí tomando en cuenta que es importante cuidar esta parte de la vitamina B12, el calcio, el hierro, la vitamina D, como te decía, el omega 3, porque es esta parte donde ya entran como estos mitos de que no, si haces veganismo, ya vas a bajar de peso, vas a verte bien o vas a ser débil, siempre te van a contar puntos buenos o puntos malos, ¿no? Por eso es importante siempre acercarte con un profesional, porque en redes vas a encontrar opiniones a favor, en contra, en las noticias, de qué tendencias, en todos lados siempre te van a decir mucha información. Y como me decías, hasta una amiga puede llegar y, oye, no, es que mira, fíjate que bajé 10, 15, 20, 30 kilos, pero no es tanto enfocarnos en el peso, sino enfocarnos en nuestra composición corporal.
10: Pues sí, porque puedes pesar 90 kilos, pero tu masa corporal es menor que el músculo. Uh-huh. Entonces no es lo mismo.
11: Sí, un ejemplo que me gusta mucho darle a mis pacientes es esta idea de pesas, por decir también otro número, 70 kilogramos, pero bajas un kilogramo de grasa y luego subes un kilogramo de músculo, vas a seguir pesando los mismos 70 kilos, pero tu composición corporal va a ser muy diferente y tu salud también pues puede tener también cierto reflejo, ¿no? Y pues esta parte del veganismo muchas veces se cree erróneamente que es un tipo de dieta, pero no, como te decía, es un estilo de vida que justamente se deben de seguir. Las personas, cada persona sigue una idea diferente acorde a su contexto.
10: ¿Y qué pasa con el vegetariano?
11: Okay, bueno, la diferencia entre el vegano y el vegetariano es que el vegetariano a veces sí puede incluir alimentos de origen animal como el huevo o la leche, ya sean ovo-lacto-vegetarianos. Ovo-lacto-vegetarianos incluyen ambos. Lacto-vegetarianos incluyen solamente productos de leche o lácteos. Y los ovo-vegetarianos solamente huevo. Pero el vegano sí es un poquito más cerrado a querer consumir. Pero pues hay varios tipos de veganos realmente. Hay inclusive un tipo de vegano que solamente consume frutas, semillas que han caído, ni siquiera dañan la naturaleza. O sea, también entra esta parte del medio ambiente y la parte ecológica, por lo que te decía también de no dañar la naturaleza, de la huella ambiental.
10: Yo creo que este episodio se tiene que llamar ¿por qué ir con tu nutriólogo? Un nutriólogo. Porque sí, o sea, todo el mundo tenemos esta idea de que ir al nutriólogo es como de, va a tardar un buen en que yo llegue a mi meta, o ya que me dé lo que me tenga que dar. En realidad no es así. Uh-huh. Y ahorita tú no lo estás diciendo. Entonces, cambiar ese chip no es tan fácil. Pero como tú decías, empezar por algo ya es una ganancia, ¿no?
11: Sí, y es importante para nosotros nutriólogos empezar a ver esta cuestión de si mi paciente tiene tal característica, se le complica tal cosa, esto no le gusta, por ejemplo el aguacate, ¿no? Que claro que es un alimento con gran cantidad de nutrimentos, si no le gusta no es como que ya te lo tienes que comer, porque va, al contrario, nunca va a volver a regresar a la consulta. Y también entra esta parte, ¿no? De respetarlo, de decir, bueno, si no le gusta el aguacate, ¿qué otro alimento le puedo ofrecer a mi paciente para que él diga, me gusta y estoy cumpliendo, ¿no? Siempre es dar estas opciones, porque realmente opciones hay muchas.
10: Cristian, muchísimas gracias por acompañarme aquí a este episodio.
11: No, muchísimas gracias a ti por invitarme, por también escucharme, por apoyar también a las personas en esta cuestión de la información, que empiecen a escuchar también todos estos temas que son bastante importantes.
10: Él fue Cristian Gómez Montoya, yo soy Claudia Mejía, nos vemos en un próximo episodio. Adiós.

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0: Ahí estuvo Echo, música de The Chainsmokers, para juntos arrancar el despertador de este miércoles 17 de junio. Muy buenos días, Diego, ¿cómo estás?
1: Muy bien, muy buenos días, Miles. Muy contentos de llegar ya a la mitad de semana, cerca de muchas cosas. Mañana partido de México, cerca del concierto de Zayn.
0: Día del Padre.
1: Del Día del Padre.
0: Ay,
1: o sea,
0: no.
1: O sea, hay muchísimas cosas el día de hoy y nosotros encantados de la vida. Siento que está amaneciendo más temprano. O sea, sale el sol, ¿verdad? Más temprano.
0: Pues yo también lo veo oscuro, pero sí, yo creo que sí.
1: Es que
0: iremos viendo por ahí de las 7 si
1: es
0: ya
1: que
0: sale
1: a mí
0: solecito.
1: Que me toca subir al segundo piso. Ajá. Ya veo como la estelilla.
0: Ah,
1: ya veo
0: bonito.
1: Ahí como el amanecer.
0: Como el sol estirándose.
1: Y antes no me tocaba, o sea, no sé si sea por la temporada del año, antes decía, no, pues llegamos de noche.
0: Pues sí.
1: Puede ser.
0: Sí, son las 10 de la noche y ya estoy aquí otra vez.
1: Así
0: bueno,
1: mero.
0: Pues buenos días. Si el sol ya va saliendo por donde tú estás, se vale de que también por ahí nos mandes alguna foto del amanecer.
1: ¡Ay! Así es. Nosotros ya saben que siempre encantados de recibir sus fotos, sus audios, sus mensajitos, de todo. Y el día de hoy, de hecho, vamos a platicar de no sé qué tanto en foto se puede hacer, pero bueno.
0: Ok, hoy tenemos confesionario y la verdad es que está bastante interesante porque queremos que nos cuentes. Ay, Diosito. ¿Qué hábitos raros tienes?
1: Ajá, todos tenemos como esos hábitos que hacemos casi en automático, pero que luego por alguna extraña razón no nos encantan o no los admitimos enfrente de los demás.
0: O no son tan higiénicos que también se puede...
1: No es propiamente malo, o sea, son de repente como pequeñas costumbres que a lo mejor dices, no sé.
0: Pues
1: no,
0: lo aprendí desde casa.
1: Sí, no se lo cuento. O sea, por ejemplo, a lo mejor, bueno, un hábito a lo mejor que sí no está muy recomendado, morderse las uñas.
0: Claro,
1: o sea, bien. Ese sí te dicen... Te voy a poner ajo en las uñas.
0: Ir al baño con el celular.
1: Uy, claro.
0: ¡Oh!
1: Sí, porque no es tan sano, ¿no? Te dicen.
0: No, en realidad no.
1: Se te duermen las piernas luego.
0: Ahí quedas 40 minutos. No, eso no es bueno.
1: Arranco yo.
0: A ver.
1: Arranco yo. Luego tomar cosas directo del bote.
0: Okay.
1: Del refri. O sea, ya sabes que abres la leche. Y en lugar de servirte el vaso,
0: le tomas al... ¿Sabes qué? No hago yo, hace mi novio, lo voy a cancelar un poquito el día de hoy.
1: Ajá.
0: No digo que esté mal, a lo mejor la que no tiene esa costumbre soy yo, pero me parece rarísimo al día de hoy.
1: Ajá.
0: Él no puede comprar un pan, o sea, ya sea la barra de pan Bimbo.
1: Ajá.
0: O ir a donde tú quieras a comprar tantito, a la panadería literal, a comprar pancito, porque lo quiere meter al micro.
1: Okay.
0: Ahí lo guarda.
1: Ah, eso
0: o sea,
1: es lo que,
0: y no,
1: claro.
0: O sea, tiene sentido ya que te lo explica, pero yo digo,
1: claro.
0: Es que me estás ocupando espacio, déjalo en otro lado.
1: Sí, es verdad, claro. O sea, como que le hace efecto de topper, ¿no? O sea, para que no le entre el aire, dice, aquí en el micro.
0: Para guardar calorcito, dice él. Entonces yo así de que, pues sí, pero voy a calentar los frijoles, necesito sacar esto.
1: Está buenazo, está bueno.
0: Entonces sí, la primera vez que sucedió a mí me sacó mucho de onda, que abrí el microondas, había ahí una bolsa de algo, yo, ¿qué es esto? Ya que lo vi, dije, es el pan y dije, ay, Dios mío.
1: Dios mío. Bueno, que nos cuentan ustedes, obviamente, ahí cuáles son esos hábitos que realmente como que dices, ay, no son lo más común o no me encanta luego andarlos platicando.
0: O los raros son ustedes, también se vale que nos digan.
1: También puede ser ahí, a tu conexión 55-51-47-092-1.
0: Mientras arrancamos, ay, muy románticos, con el Kevin Jonas, se llama Little Things, 6:08, este es el despertador, buenos días.

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0: Ahí está Bibi Rexha, New Religion, para arrancar esta mañana como debe ser, con mucho power. ¡Ay!
1: Así mero, ya a las 6 de la mañana con 19 minutos, mucho power y con esos hábitos de repente que queremos conocer de ustedes, que no son muy comunes, que no son de lo más de andar presumiendo, pero que de repente son muy de nosotros.
0: Ajá, ¿qué más podría ser?
1: Les decía yo, el del refri, no acomodo las cosas de hay gente que lo tiene de...
0: Por
1: cómo caducan.
0: ¿A poco?
1: Y yo meto todo en el refri así.
0: Bueno, sí, fíjate, yo tampoco como el hábito de checar cómo van ahí.
1: Ese me parece bueno, claro, porque claro. De repente, no sé, compras lo que sea y lo pones enfrente y entonces el de atrás siempre se queda atrás.
0: Ahora, con el refri hay un orden.
1: ¿Ah, sí?
0: O sea, se supone que según la temperatura que necesite cada producto, lo vas acomodando desde la parte o el apartado superior hasta mero abajo.
1: Uy, soy malísimo.
0: Ajá, yo también.
1: O sea.
0: Sí, yo también. Si yo lo meto así a como Dios me dio a entender. Sí. Y el que lo mueve ahí es mi novio. De que no, este no va aquí, tiene que ir arriba. Yo, bueno.
1: Claro, pues me imagino el tema de la temperatura de lácteos o la temperatura de carne, de pollo. Yo no sabía, el pollo es delicado, ¿eh?
0: ¿Sabes cuál puede ser un hábito pues cuestionable?
1: Lavar el pollo.
0: ¡Claro!
1: Es ese famoso.
0: Ay, que mucha gente aprendió así porque a lo mejor las abuelitas o en otros momentos se creía que lo recomendable era lavar el pollo y a la fecha conozco gente que dice es que si no lo lavo no me lo puedo comer.
1: Ya sabe.
0: Y yo,
1: ya
0: pero es que estás generando más bacteria sobre bacteria, ya está comprobado científicamente.
1: Ajá, sí, que ya el pollo no. ¿Saben otro? El de los huevos. También.
0: A ver, ¿cuál?
1: Hay quien los lava.
0: ¿Para qué?
1: Te lo juro, es que hay dos cosas, creo que en Estados Unidos el huevo viene como por afuera ya limpio.
0: Okay.
1: Y entonces, y aquí no, y entonces de repente, pero aquí trae una capita, como no viene lavado, trae una capita que protege el huevo para que no se eche a perder, y hay mucha gente que lo lava, o sea, y demás, y luego lo mete al refri. ¿No? Hay gente que los puede dejar afuera.
0: Ok, a ver, hábitos extraños que tienes. 55 51 47 0 92 1. Queremos que compartas el tuyo ahí en tu conexión o el del primo de un amigo, ¿por qué no? Así el del vecino, pues sí, no tienes que decir que eres tú.
1: Así se vale, el primo de un amigo. Aquí está esto de Lorin, se llama Tattoo en El Despertador.

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0: Still Don't Care, música de Meghan Trainor. Ay, esa Meghan Trainor, qué bárbara, pero qué guapa está.
1: Ay, sí, no, definitivamente. Y la hemos visto como de diferentes looks de ella, ¿no? A Meghan Trainor. O sea, como que de repente en algún momento tenía como bajó mucho de peso, entonces la veíamos como muy delgada y de repente la veíamos como que no tanto. O sea, como que la veíamos diferente.
0: La verdad es que sí se ha aplicado muchísimo, se ve bastante bien. Y bueno, hoy, no sé, ella tendrá seguro algunos también.
1: Uy,
0: hábitos.
1: Los artistas deben de tener un chorro.
0: ¡Ay, no, qué cosa!
1: Antes de arrancar un concierto, deben de hacer un chorro de cosas. De hecho,
0: lo que piden en camerinos.
1: Ajá.
0: De repente te dicen, no, es que quiero agua de tal manantial, si no, no me la tomo.
1: De hecho, es una gran pregunta que le haces luego a los artistas. Ajá. O sea, que es algo
0: hábitos
1: común.
0: Hábitos extraños.
1: Que dices, oye, antes de arrancar un concierto, ¿tienes alguna? Bueno, ya ves que ahora, y más en temporada futbolera, también los futbolistas tienen, o sea, porque
0: ¿seguro?
1: Hacen como cábala, tienen algún ritual, tienen alguna cosa que dicen, no, para la suerte y demás, porque ya ves que te dicen, no hay portero sin suerte, no
0: claro.
1: Hay delantero sin suerte, muchas veces necesitas de eso.
0: Alguna vez escuché que Dulce María, no sé si era verdad o no, duró como 2 años desayunando únicamente un omelette con champiñón, nada más.
1: ¿Y por qué?
0: Pues porque era parte,
1: o sea,
0: de su dieta.
1: Era parte,
0: supongo,
1: de su dieta.
0: Ajá. O le
1: Órale.
0: Gustaba mucho.
1: Bueno, puede ser, sí, hay algunos hábitos así como los de los ejercicios también.
0: Ajá.
1: O sea, no sé, ¿qué nos cuenta la banda por ahí?
0: Pau nos dice, hola Radio Disney, el hábito que tengo y no sé ni por qué, es que cuando yo estoy, ya estoy acostada y lista para dormir, me vuelvo a levantar para ver si cerré bien la puerta.
1: Sí, o sea.
0: Sí, el regresarnos a asegurarnos que las cosas estén bien, creo que es algo que muchos hacemos.
1: Sí.
0: No creo que sea malo.
1: Yo tampoco, aunque creo que sí hay un punto en donde se puede volver como.
0: Ya costumbre, rutina.
1: Ajá, como el de. También hay muchos papás que tienen el de las llaves del gas.
0: Ajá.
1: ¿No? O sea, ir a checar la estufa que está.
0: Sí, ya
1: apagada.
0: Va a media cuadra. Espérate, no cheques y cerré el gas.
1: Ajá.
0: Ay, qué cosas. Carla Marisol nos envía, mira, la foto de un amanecer muy bello también.
1: Ahí andaba yo en ese segundo piso.
0: ¿A poco? Y bueno, sobre otros hábitos extraños que suelen ser, pues sí, comportamientos cotidianos que no le hacen daño a nadie.
1: Ajá.
0: Está, por ejemplo, el hablar solos.
1: Bien.
0: ¿Hablas mucho solo? ¿Hablas contigo mismo?
1: No, cero hablo solo.
0: ¿A poco?
1: Cero.
0: Yo sí, de repente.
1: Ay, bien.
0: ¿Qué tal dormir con los pies fuera de las sábanas?
1: Me encanta. O sea, porque así regulas tu temperatura con la patita. Sacas y dices, ay, tengo calor, la sacas. Y entonces se enfría. Y ya cuando te da frío, la metes.
0: Y te tengo una mala noticia, Diego Gil. Otra costumbre extraña es tener una canción en bucle.
1: Ay, Dios mío, sí soy.
0: Sí.
1: ¡Súper soy!
0: Entonces, si eres de los que, ay, escuché una canción, voy a escuchar la misma 30 veces, hay algo raro en ti.
1: Eso ya lo sabíamos desde hace raro. Desde hace tiempo.
0: Muy bien, pues queremos que ustedes nos compartan esos hábitos extraños que puedes tener tú o el primo de un amigo, no lo sé, quien tú quieras.
1: Aquí está Charlie Puth, Changes.

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7: Hola mi amor, feliz cumpleaños Yapo, espero que te la pases muy muy bien, sabes que papi y yo te queremos mucho, te amamos y empieza una época muy importante en tu vida que es la secundaria, yo sé que tú puedes, ¿vale? Te amo.
8: Feliz cumpleaños Yipo Yapo, hoy es un gran día porque tu mamá y yo y toda tu familia te tenemos muchas sorpresas, te deseo lo mejor y que tengas un gran gran cumpleaños hijo, felices 12. Te amo muchísimo.
9: Hola, Alan. Feliz cumpleaños.
10: Espero que te la pases muy bien. Te queremos muchísimo.
9: Somos el tío Aarón, la tía Denise y Emily, que te quiere decir algo.
11: Hola, Pino. Te quiero mucho. Te lo doy un fuerte abrazo. Feliz cumpleaños, Pino.
10: Pásatela genial.
9: Te queremos mucho, Alan.

0: Al principio me estaba preguntando por qué Ricky Martin, si Alan cumple 12 años, pero ahorita que estoy viendo pues sobre sus hobbies, dice, le gustan mucho los videojuegos y si se lo propone puede memorizar muchas cosas. Yo me acuerdo que mi hermanito cuando jugaba videojuegos ponía las canciones más random de la vida. Ajá. O sea, lo veías ahí, ¿no? Él manejando carros o lo que fuera, escuchando a José José o cosas así. Yo, ¿qué te pasa?
1: Válgame Dios. Bueno, es que luego a veces la música nos ayuda precisamente a concentrarnos y a veces a agarrar ritmo de alguna cosa. Así que, Alan, pues muchísimas felicidades. Sabemos que eres un niño muy especial. Sigue disfrutando mucho de los videojuegos, pero sobre todo sigue disfrutando mucho de tu familia, de esta nueva etapa que nos cuentan también ahora de entrar a la secundaria.
0: Sí, 12 años, la secundaria, vienen muchos cambios, pero van a ser muy interesantes.
1: Ajá, sí, definitivamente la vas a pasar increíble, estamos seguros, y más todavía, de todas maneras, con esa gran chispa, con esa gran alegría que te caracteriza, así que diviértete muchísimo en esta nueva etapa.
0: Y esos ojazos preciosos que tienes, que ya nos contaron por acá, están grandísimos. Ay, qué bien. Falle.
1: Muy bien.
0: Muy bien, y de aquí vamos con una quinceañera. ¿Qué tal?
1: Muy bien.
0: Amo los 15 años y amo esta etapa porque es muy especial, sobre todo para nosotras. Yo sé que para los chicos también nos emociona mucho llegar a los 15, pero bueno, seguro para Regis es un día muy especial. Ella es tierna, es inteligente, es amorosa, además muy talentosa porque ama pintar, dibujar y cantar.
1: Ok.
0: Aunque ahí tiene, mira, su buen gusto porque le gusta Natanael Cano.
1: Bueno, también hablábamos de la diversidad a final de cuentas en la música y lo que a ti te guste, Regis.
0: Muy bien, mi Regis, pues deseamos que sea una etapa maravillosa, que le saques todo el provecho del mundo y que venga llena de sorpresas para ti, justo, este despertador.
2: Regis, felices 15 años, mi amor, te amo, te amo, te amo. Recuerda que siempre es una niña muy linda, que siempre te esperamos, que espero que tomes decisiones inteligentes en tu vida, que seas muy feliz y te lleven al éxito. Te amo, te mando un abrazo muy fuerte. Felicidades, mi vida, te amo.
3: Hola, Regis, feliz cumpleaños, feliz 15, que la vida te siga sorprendiendo con muchas cosas bonitas, que seas una persona muy, muy feliz y nunca olvides que tienes una familia que te ama y que te apoya siempre.
4: Hola, Regis, felicidades. Quiero desearte que te pases un gran día, que te amamos mucho, que eres una niña muy linda, muy especial, y pues no se te olvide lo que hemos platicado. Échale muchas ganas. Pásala bonito. Felicidades.
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1: Radio Disney, que sea un excelente miércoles de Copa del Mundo. Soy Eric Gómez de ESPN. Argentina debutó el martes ante Argelia en la ciudad de Kansas City y terminó goleando a la selección de África por marcador de 3-0. Los tres goles fueron de Lionel Messi. Messi empató el récord histórico de goles en una Copa del Mundo por un jugador y además fue el primero en anotar un hat-trick en este mundial. Argentina jugará nuevamente el lunes ante la selección de Austria. Austria y Jordania cerraron la actividad del martes con un partido que terminó a medianoche, hora del centro de México. La victoria fue para los austriacos por marcador de 3-1 en Santa Clara, California. Romano Schmid abrió el marcador para Austria al minuto 21 y Ali Olwan empató a los 5 minutos de haber comenzado el segundo tiempo. Luego de un gol anulado a favor de Austria, el autogol de Yassan Al-Arab les dio la ventaja al minuto 76 y al minuto 102, Marko Arnautovic hizo el 3-1 de penal. También este martes, la selección de Noruega arrancó con otra goleada ante Irak, este por marcador de 4-1 y dos goles de su estrella, Erling Haaland. El jugador del Manchester City anotó al minuto 29 y 43 y fue acompañado por su compañero Leo Ostigard al minuto 76, así como un autogol al minuto 96. Por Irak anotó Ayman Hussein. Radio Disney, que tengan un excelente día. Yo me despido por ahora y les recuerdo que el app de ESPN tiene las mejores noticias y videos de toda la actualidad del Mundial 2026. 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
2: Muchas gracias, querido Eric, por la información deportiva. Y ¿saben qué? Nosotros tenemos nuevamente a Mamá Lucha porque quiere tomar el micrófono y decirnos algo, así que adelante.
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5: Con el 10 en la playera, nuestro delantero trae el colmillo afilado y la sonrisa peligrosa.
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5: Cuando no encuentra espacio, se inventa sus jugadas.
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23: Son las 7.
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25: Buenos días, mi amor. Quiero que al escuchar este mensaje comiences tu día con una sonrisa. Que sepas lo feliz que me siento cada mañana al despertar pensando en ti, aun cuando pasaste toda la noche en mis sueños. Eres mi persona ideal y la más linda que Dios ha puesto en mi camino. Le doy gracias por tu existencia, por el amor que me tienes y porque eres la razón de mi alegría. Quiero casarme contigo porque cuando se tiene la dicha de un amor como el nuestro, casarnos es lo único que me falta por hacer en mi vida. Te amo, Melissa, y mucho.

0: ¡Ay, qué canciones llenas de amor! Se llama Solo para ti, música de Camila, de Cristian, pues para Melisa, mi Meli. Sin duda, Cristian, literalmente es solo para ti.
1: ¡Ay! Estábamos así de música de Camila y de Cristian para Melisa.
0: ¡Claro!
1: Así toda la declaración de amor. Y es que estos mensajes son los que decimos, por eso vale la pena creer en el amor, por todas las palabras que pueden salir aquí sí de la voz de Cristian para decir lo feliz que se siente al lado de Meli, los recuerdos de en dónde se conocieron.
0: Claro, es el primer te amo. Ay, no, bueno. Y bueno, ya nos decían mi Meli que también cocinas delicioso, entonces pues definitivamente no solo en la cocina sino también en la vida en general le pones ese sazoncito necesario para que Cristian sea todavía más feliz y esperemos que de regreso siempre sea igual con este tipo de detalles como este despertador, que siempre son inesperados y que nos sorprenden muchísimo.
1: Quiéranse muchísimo y disfrútense muchísimo, así que bueno, a pasarla bien, ya a las 7:05, vamos arrancando ahora y es momento también de sacar el adivinador.
0: A ver.
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0: Así, merengues, queremos que hoy todos nuestros chiquis y los no tan chiquis también se vayan reportando con nosotros en tu conexión y nos digan, ¿quiénes son estos personajes? ¿Dónde salen?
3: Tenía que llegar tarde hoy. Les hubiera pedido suerte a los ancestros.
4: ¿Ellos cómo van a darte suerte? Están muertos. Además, tengo toda la suerte que necesitamos.
0: Ay.
1: Pensé que iba a estar más complicado donde están.
0: Pero ¿sí sabes quiénes son?
1: Sí, ya.
0: O sea, ¿con esto tenemos o lo pongo una vez más?
1: Ponlo una vez más, pero está interesante. Venga de ahí.
0: A ver.
3: Tenía que llegar tarde hoy. Les hubiera pedido suerte a los ancestros.
4: ¿Ellos cómo van a darte suerte? Están muertos. Además, tengo toda la suerte que necesitamos.
0: Pues adivina, adivinador, con el despertador. Te esperamos en el 55-51-47-092-1 con tu nota de voz. Cuéntanos quiénes son estos personajes y dónde salen.
1: Bien, entonces, y en lo que lo haces, vámonos con esto de Mau y Ricky. Ay, ay, ay, ay, ay, ay, ay.
0: Ay, ay, ay, ay.
1: Ay, ay, ay.
0: Así se llama.
1: Ya a las 7.
0: Cántame, Mau y Ricky.
1: Cántame, Mau y Ricky. 7:06, aquí en Radio Disney.

0: llega con este mensaje.
1: Hola, mi hermano, ya sé que a lo mejor tienes muchos nervios por tus exámenes o te sientes presionada, pero recuerda que tú eres Michi y que te vas a rifar como siempre lo has hecho, porque pues sí, eres la más mejor del mundo. Te amo con todo mi corazón y ya quiero verte el sabadito. Te adoro, princesa. Bye. Uh-huh.

0: Ahí estuvieron los Santos Bravos con Me gusta esta canción.
1: Definitivamente, y todos encantados de la vida. Para nosotros también desearle muchísima suerte a mi querida Lari, pues en esta época de exámenes, que siempre nos angustian luego.
0: Lari, todo pasa y el conocimiento confía en que lo tienes pues completito, entonces nada más es cuestión de darle por ahí una repasadita, una estudiadita y las cosas van a salir muy bien.
1: Descansen, el tema de los exámenes muchas veces dice que uno aprende cuando está, ya que leíste por ejemplo algo o estudiaste, y después descansas para que se afiance, si luego se desvelan, si luego pasas.
0: Estás ahí queriendo aprendértelo.
1: Y aparte tienes que confiar en lo que nos diste tu papi, obviamente en lo alegre, en lo inteligente, en lo intensa que eres. Hay que relajarnos también, así que bueno, sabemos que eres muy súper buena dibujando, nos decían que de manera digital, y hoy en día está haciendo pulseras también para juntar dinero para comprarse merch en el concierto de Stray Kids.
0: Le encanta Stray Kids, justo es su artista favorito, y bueno, ojalá que la pases increíble. Milari, te mandamos un besote, ya te vimos también muy guapa y muy sorprendida por su despertador, y esperemos lo hayas disfrutado muchísimo. Y bueno, después de esto, regresaremos para contarles un poco más de cosas que tenemos, pero antes yo quiero saber a quién puedes coleccionar.
1: ¡Me encanta!
0: A ver...
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0: Oigan, ya.
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4: Hola, Dios te bendiga, te siga permitiendo muchos años de vida. Te mando un fuerte abrazo, sabes que te quiero, te amo. Y gracias a Dios por un año más que te permite de vida. Pásala bonito y diviértete con tus compañeritos. Te mando un fuerte abrazo. Dios te bendiga, amor. Felicidades.
5: Hola, mi hermosa Maisita. Que tengas un feliz cumpleaños. Me da mucha alegría que gracias a Dios te permite 10 años de vida. Sé que este día lo estás esperando mucho. Espero y seas muy feliz, que siempre sonrías como lo haces hasta hoy. Y sabes que eres mi mejor regalo. Fue mi segundo regalo que Dios me permitió en la vida. Te amamos mucho, mi niña preciosa.
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0: Tenemos muchas celebraciones el día de hoy, entre ellas, bueno, claro que Amairani tenía que tener este momento lindo con nosotros en El Despertador, de parte de Perla, que hoy quiere decirle que la pase muy lindo, que tenga un muy feliz cumpleaños, y eso nos da mucho gusto.
1: Sí, porque luego el celebrar a final de cuentas las vueltas al sol no es otra cosa más que renovar nuestra intención, nuestros buenos deseos, nuestra alegría de estar rodeado de personas que amamos y que nos han alegrado nuestra vida a lo largo de este camino, así que deseamos que te la pases increíble, Amairani, no solo de parte de Perla, sino también de todos nosotros, que te deseamos un feliz cumpleaños.
0: Mira, ahí te va.
2: ¡Feliz cumpleaños!
0: ¡Yay! Que la pases muy lindo. Y bueno, de aquí vamos a la Divina Adivinador, ¿te parece?
1: Me encanta.
0: Ok, porque bueno, respuestas tenemos para aventar para arriba, ¿cómo no?
1: A ver.
0: Y es que la cosa, yo creo que en esta ocasión no estuvo tan difícil. Queríamos que nos dijeran, ¿quiénes son estos personajes?
3: Tenía que llegar tarde hoy. Les hubiera pedido suerte a los ancestros.
4: ¿Ellos cómo van a darte suerte? Están muertos. Además, tengo toda la suerte que necesitamos.
0: Antes de escucharlos, tenemos un par de mensajes ahí.

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1: Ya vamos teniendo ahí de todas maneras como una línea. A ver, Sofi.
2: Hola, Radio Disney. Mi nombre es Sofía y yo creo que es la abuelita de Mulan. Y pues la película es Mulan, adiós.
3: Ok, la película es Mulan, pues sí. Sofi 2, ¿qué nos dice?
4: Hola, soy Sofía y vivo en la Ciudad de México. Yo creo que podría ser la película de Mulan y la que primero habla es la mamá de Mulan y la que después habla es la abuelita. Gracias.
3: Ok.
1: Ay, con mucho detalle. A ver, Ashley.
5: Hola, Radio Disney. Si no me equivoco, es Mulan cuando la abuelita y la mamá de Mulan van a recibir las visitas para que Mulan se vuelva toda una señora de la alta sociedad.
3: Oh, my God.
5: Para casarse. Saludos.
3: Les te escucho.
6: Hola, Diego y Les. Buenos días. Esa película es mi favorita y soy la fan número uno. Sale en Mulan. Obviamente, deshonor sobre todo a tu familia. Deshonor a tu vaca. Bonito día. Ya vamos rumbo al trabajo.
3: Que nos vaya muy bien. Pues, ¿qué crees? Que la respuesta era correcta. Vamos a escuchar un pedacito.
7: Miren este lindo retoño. Querida, he visto peor. Hay que quitarlo feo. Será su primor.
8: Estelada. Estaría caliente si hubieras llegado a tiempo.
7: A lavar y a secar. Deslumbrante te voy a dejar. Está por
3: qué bonito escuchar a Mulan de fondo. Y bueno, saber que sí, en efecto, eran la mamá, la abuelita, en este momento tan... tan lindo que ya compartieron también con nosotros y este nervio de convertirse en parte de la alta sociedad.
1: Me encanta que todo mundo muy bien ubicada la escena, ¿no? Y es que de eso se trata también el Adivina Adivinador, que de repente podamos evocar estos recuerdos que dices, ya sé qué parte de la película es, la hemos visto un chorro de veces y es cuando sucede tal cosa. Eso me gusta.
3: Gracias a todos por adivinar y jugar con nosotros y bueno, pendientes que vienen más cosas. También seguimos con la pregunta de hoy, ¿eh? Porque está muy interesante y queremos que nos compartan por ahí. ¿Cuáles son esos hábitos extraños que probablemente tenemos, ajá, o conocemos de alguien más, ¿verdad?
1: Que de repente son ahí como de los que decimos, no nos encanta andar platicando que los tenemos.
3: Se vale, ahí los escuchamos. Vamos con Morat, se llama Lo poco que yo quiero, 7:26. Este es el despertador de tu radio, Radio Disney 92.1.

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1: Hola amor, buenos días. Este despertador es un recordatorio de lo importante que eres para mí. No siempre te lo digo, pero eso no significa que no lo sienta. Todos los días estás presente en mi vida y así será para siempre. Hoy, que es tu cumpleaños, festejaremos a la mejor persona, madre y sobre todo a alguien que hace de nuestras vidas un viaje hermoso. Solo quiero despedirme diciendo que te amo y que para mí eres la mujer más bella.
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0: Así es, Michelle, despiadadamente bella. ¡Ay, Michelle! Caray.
1: ¡Qué adjetivos, eh! De claro, todas maneras, claro. Ya cuando se te acaban a decir, ¿eres muy bella? No.
0: Despiadadamente bella.
1: ¿Qué tal? Pero bueno, así de intenso es el sentimiento que tiene mi Luis para ti, Michelle.
0: Y bueno, pues es importante el recordarnos lo mucho que queremos a la otra persona, porque él dice, no siempre te lo digo, pero quiero que sepas que eres muy importante. Y bueno, que celebramos tu vida en este cumpleaños también, Michelle.
1: Qué bonito. Y bueno, ya lo saben ustedes siempre, aquí que lo ejemplifica muy bien mi querido Luis, si no encuentran las palabras, si no encuentran obviamente la canción para decirle a esa persona lo mucho que la quieres, lo mucho que significa para ti, lo puedes hacer a través de un despertador. Ya saben que nos pueden mandar ahí su mensajito a tu conexión 55 51 47 0921, con un emoji de reloj despertador para programar el suyo, y tienen el día de hoy hasta las 12.
0: Así es, vamos nosotros a escucharlos también en tu conexión, porque hoy nos están platicando de esos hábitos cuestionables, raros, curiosos que tenemos. Alberto, ¿qué onda?
2: Hola, Radio Disney, muy buen día. Pues mira, soy Alberto Vargas, y uno de los hábitos que tenemos que me parece bastante desagradable es el papel de baño. ¡Papel de baño va en el baño, punto! No más botes de basura en los baños, por favor. Papel de baño en la taza del baño. ¡Excelente día, Radio Disney!
0: Ok, bueno, Alberto ha hablado.
1: Está bien, es que hay baños que luego no se pueden, o sea, que te dicen que no porque tienen construcciones diferentes. Ajá. O demás. O sea, hay algunos, pero entendemos tu punto.
0: Sí, 100%, luego huele curioso. ¡Carlo!
3: Hola, Radio Disney, yo soy Carlo, y un hábito extraño que yo tengo es, por ejemplo, un turista, acomodarlo, o juegos de fichas de colores o así.
0: Ok.
1: Bien. O sea, tema de acomodación extrema.
0: Ándale, si tiene que ser como súper visual, porque si no, algo le da.
1: En el tema también de las tarjetitas, de las fichas, las pones muy bien acomodadas. Uh-huh. Está bueno.
0: Fíjate, Nayeli nos dice, yo como mis comidas en orden inverso al del agrado. Entonces, me como primero lo que menos me gusta del plato. Ajá. Y lo mejor lo dejo para el final. Así no mezclo nada, todo se come de forma independiente y disfruto más mi comida.
1: Quiero pensar que de repente te servían en casa, que es todo lo que está en el plato se come. Entonces, te sirven verduras, luego algo que te guste más. Entonces, tú dices, mejor comienzo con lo que no me gusta tanto. Piensa a lo mejor en un arroz. Dices, no me gustan los chícharos. Arroz, y comienzas con los chícharos y luego ya te echas el
0: otro. Mira, me acabo de acordar de ti, dice Yesenia. Yo puedo estornudar a voluntad propia, solo con mirar al sol o a una luz brillante. Diego tose de la nada.
1: Sí puedo toser, pero no puedo estornudar. Pero ese no me parece un, ¿cómo se llama? Una costumbre, un hábito. Eso me parece un talento. Okay. O sea, poder estornudar a placer.
0: Sí, tengo ganas de estornudar, mira.
1: Me parece un talentazo.
0: Perfecto, lo seguimos escuchando, 55 51 47 0 92 1, y también tenemos de este lado a Frida, vamos a ver qué nos dice.
1: A ver.
4: Hola, Radio Disney, contestando la pregunta de hoy, yo tengo un hábito bueno y un hábito malo.
0: A ver.
4: Que cuando voy preparando las cosas de mi mochila, no las cierro y se me andan ahí cayendo las cosas.
0: Ay, Frida.
4: Y el hábito bueno es que yo tomo agua en lugar de refresco. Bye, Radio Disney.
0: Hay que tomar agüita.
1: Ese es un hábito súper bueno.
0: Claro que sí. Ricardo nos dice, hola, Radio Disney, buenos días. Mi nombre es Ricardo de Escudería Didi. Uh-huh. Y mi hábito más raro, más curioso, es que me pongo a dar vueltas cuando me lavo los dientes.
1: Okay.
0: Desde literal empiezo en el baño o en la cocina y camino por toda la casa hasta que termino.
1: Bien ahí. Mientras no tienes la pasta de dientes, yo lo veo, sí, que no molesta a nadie.
0: Bueno, ¿qué hábito extraño tienes? Cuéntanos en tu conexión. Vamos con House Tour mientras tanto.
5: Sigue

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0: Escuchaste Goals, música de Lisa Anita Rema, y bueno, que además es para que se sienta esta fiebre futbolera que sigue todo este mes, pero esto que tenemos de fondo además también nos va a hacer, ay, acercarnos a una gran oportunidad con tu radio.
1: Estamos muy contentos porque se acerca el estudio Radio Disney y no se pueden perder esta oportunidad. Estuvimos haciendo la de emoción y toda,
0: claro,
1: la onda, pero muchos ya sabían, ya podían intuirlo por los datos que les dábamos. Nuestra banda invitada en esta ocasión será La Gusana Ciega.
0: La Gusana Ciega, sí, es una de las agrupaciones icónicas de la Ciudad de México con más de 30 años de trayectoria y que además llega con Claroscuro, este álbum que acaban de lanzar, que está bastante bueno, y así que pues ustedes tienen que estar pendientes de la Ruta RD y también de nuestras redes para poder participar.
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0: 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Y vamos a escuchar esto, de hecho.
1: Me encanta.
0: ¡Ah, ya me vi!
1: Sí.
0: ¡Qué padre! Va a ser una gran, gran noche, entonces ustedes muy pendientes para que puedan tener sus invitaciones.
1: Yeah.
0: Nosotros de aquí vamos con Cali Uchi, se llama Muévelo, son las 7:48. Buenos días.

0: ¿Por qué todo el mundo me pregunta si soy latina? Bueno, pues porque... Y latina por siempre, mi querida Karol G, así se llama cuando son ya las 7 de la mañana con 52 minutos.
1: Oiga, nosotros tenemos que compartirles algo que tienen que tomar de verdad como buen consejo y como algo que tenemos que aprovechar hoy, porque ya les habíamos contado que Maná regresa a México con un concierto irrepetible. Bueno, pues hay que apartar fecha porque es el 17 de diciembre en el Estadio GNP Seguros con Vivir Sin Aire Tour, que es el único show en México. Si yo quiero estar ahí, ¿qué tengo que hacer?
0: Imagínense nada más, hablando de 17, la presentación decimos 17 de diciembre, pero pueden asegurar sus invitaciones porque el día de hoy 17 de junio, es la preventa a través de ticketmaster.com.mx. Así que queremos que sean parte de una noche que promete ser todo un viaje musical lleno de nostalgia, de energía y emoción. Así que el día de hoy es la preventa.
1: Así es, en ticketmaster.com.mx para que aprovechen y puedan estar ahí este próximo 17 de diciembre con Vivir Sin Aire Tour, que este va a ser el único show en México. Entonces hay que aprovecharlo. Justo vamos con Maná. Esto es Oye, mi amor.
2: ¿Tú sabes?

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2: Son las 8
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2: Amigos, ¿cómo están? Bienvenidos a la información deportiva al momento. México realiza ajustes colectivos tras su intensa presentación internacional. El cuerpo técnico de la selección mexicana analiza los videos de su primer compromiso para corregir los errores de marcaje en el medio campo. Los futbolistas regresaron de inmediato a las canchas de entrenamiento, enfocados en recuperar el tono físico de cara al segundo partido del grupo. América reporta altas y bajas para el inicio de la apertura. La directiva de las Águilas del América hizo oficial la llegada de sus nuevos refuerzos extranjeros tras superar con éxito las pruebas médicas. Al mismo tiempo, se confirmaron las salidas de dos elementos clave que continuarán sus carreras profesionales en el balompié del viejo continente. Diablos Rojos del México extienden su racha ganadora en la temporada. La novena escarlata se consolidó en la cima de la zona sur de la Liga Mexicana de Béisbol gracias a una destacada labor de sus lanzadores abridores. El cuerpo de bateo oportuno logró responder en las entradas finales para asegurar una serie clave frente a su afición en la capital. Amigos, hasta aquí la información deportiva al momento.
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0: Ahí está la música de Ariana Grande, Hey That I Made You Love Me, en el despertador de Radio Disney 92.1. Hay alguien a quien queremos saludar, ¿eh?
1: A ver.
0: Hola.
2: Hola, soy Lily Bat. Voy a conectar mi cargador para refrescar mi batería y darle play a la mejor música.
1: Ay, pues nosotros también, Lily Pad. Las mejores canciones las encuentran aquí en Radio Disney.
0: 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No se lo pierdan con toda la familia porque va a ser una cosa bellísima, de verdad, y que tenemos que ir a disfrutar en conjunto.
1: Definitivamente. Y bueno, hablando obviamente de cosas que nos hacen felices, en cosas bonitas, yo creo que es momento de mandar saludos.
0: Claro que sí. Sí, queremos saludarlos a todos ustedes. Entonces, a ver, vamos a hacer cadena de saludos, ¿te parece?
1: Okay, me parece bien.
0: Queremos que ahí en tu conexión nos digas cómo te llamas, a quién le quieres mandar un saludo y así sucesivamente. Venga, queremos escucharlos ahí a todos.
1: 55 51 47 0 92 1.
0: ¿A quién le quieres mandar un saludo? A ver, Diego.
1: Yo le quiero mandar saludos a mi tía, que es su cumpleaños.
0: Ah,
1: también.
0: Bueno, pues fíjate, feliz cumpleaños para tu tía. Mira, podemos aprovechar justo.
1: Anda, pues.
0: Perfecto. Yo le mando saludos a Valecita, que está ahí en la otra cabina. Siempre escuchándonos, mi fan número uno, yo lo sé.
1: Qué bonito.
0: Val, te encargo un matcha. No,
1: espera. No, es cierto. Mandando todo el mensaje de una vez.
0: Ya
1: bueno,
0: sé.
1: Por si quieren mandar mensajes.
0: Mano ustedes ahora, ahí en el 55-51-47-092-1. Aprovecha este momento, mándale un saludo a esa persona que sabes que seguro tiene Radio Disney. Y si no, es una gran excusa para que le digas, préndela a la radio, ponle en el 92-1 porque ahorita te van a mandar un saludo.
1: Me encanta. En okay. El mientras, ¿qué te parece si nos vamos con más música? Aquí está esto de Elena Rose. Se llama Tú, Tú, Tú.
0: En el despertador.

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1: Se llegó el miércoles tan esperado por todos nosotros para aprender un poquito más sobre emprendimiento y para eso tenemos a nuestra querida Marce ya en la cabina. Buenos días.
2: Hello, good morning por la mañana. ¿Cómo estamos? ¿Cómo está cumpleañero?
3: Muy bien, muchas gracias. Voy de regalo de cumpleaños a emprender.
1: Te traigo un pastel, ahorita te lo vendo.
3: Ajá.
2: Sí.
1: Deberías aplicarnos el, a ver, véndeme esta pluma.
2: un día los voy a poner a prueba. Ahorita ya no, porque ya lo, entonces ya está.
3: Ya. Está sí. Avisado.
2: Ya está avisado.
1: Claro,
2: vamos a poner a prueba como examen, porque ya casi cumplimos un año en este ciclo de miércoles de emprendedores con Marce.
3: Qué bien.
2: Y vamos a hacer fiesta.
1: Muy bien, claro que sí, se debe hacer, se tienen que celebrar este tipo de cosas. Muy bien, mi Marce. Sí,
3: ¿hoy de qué vamos a platicar, Marce?
2: El día de hoy vamos a platicar sobre, voy a meter mucho el cerebro humano, ¿no? Porque vamos a ver por qué los emprendimientos de la idea al papel no es tan buena idea. Porque muchas veces pensamos que cuando estamos imaginando un emprendimiento nuevo, una idea nueva, pensamos que es lo mejor del mundo mundial, claro, dirían los niños. Pero al llevarlo a la realidad, ¿por qué no está resultando? Y aquí voy a meter muchísimo la cabeza. Ahora sí, ya me voy a empezar a la misma Marce a filosofar del cerebro.
3: ¿Del mío primitivo o de
2: o hoy funciona? No voy a meter tanto en lo primitivo.
3: Uno más evolucionado. ¿No? Para llamarlo de alguna forma.
2: Uno más evolucionado. Yo también tengo primitivo y todos tenemos primitivo, ¿no? Más que ya.
1: Ya evolucionaron, ya son más inteligentes.
2: Ya más inteligentes.
1: Ya traen IA.
2: Ándale, ya tenemos Bluetooth. Hay unos que tenemos Bluetooth.
1: Inteligencia artesanal en nuestro caso.
2: Bueno, ya vamos a ver.
3: Venga.
2: Es lo que me ataca de la risa. A ver, ¿cómo hay falsas realidades cuando estamos emprendiendo? Y eso es el gran problema que hemos visto o que he visto en el transcurso de tantos años viendo tanto negocio. Para que tengan una idea, ¿no? A ver, Marcela, ¿por qué habla tanto de negocio? Los voy a poner un poquito más o menos en contexto. No es que esté investigando, que investigo mucho, ¿no?
1: Claro,
2: y estudio muchísimo porque las tendencias de negocios van cambiando conforme todos los años. Pero la base es exactamente la misma. La estructura es la misma, la forma de pensar es la misma y la forma de emprender es la misma.
1: Ok.
2: Y estoy hablando desde ya el comportamiento humano. Cuando todos queremos empezar, a ver, antes de empezar en tema, me gustaría que todos los que nos están escuchando nos manden por ahí un mensajito de voz, a ver quién se atreve, muy cortito, máximo 15, 20 segunditos, que nos digan cuál es su idea de emprendimiento, en qué les gustaría emprender, ¿no? Vamos a ver en ideas.
3: Ok.
2: ¿Por qué esa idea? ¿Qué es lo que pasa? Tú cuando quieres hacer un negocio nuevo, nosotros como seres humanos siempre queremos hacer lo mejor, obviamente, ¿no? Nadie dice, ay, pues hoy me lo voy a levantar y hacer las cosas a la mitad, lo quiero hacer medio, lo quiero hacer mal. Todos queremos hacer las cosas bien, lo que quieras hacer. Entonces, estás empezando a crear tu idea y tu cerebro está empezando a asimilar, a estudiar y te está diciendo, ay, qué buena idea, Diego, tienes toda la razón, bien pensado, Diego. ¿Por qué creen que nació Javi Noble?
3: Claro, ¿no?
2: Las gasolineras VIP. Entonces, tú sales con una idea loca, gasolinera VIP, ¿no? O pastel volador. Oye, ¿qué tal si el pastel te lo entrega en tu cumpleaños un dron?
3: ¿No?
2: Y estás empezando y te lo repites y te lo repites y conforme va el día lo vas repitiendo y repitiendo y repitiendo. Eso es una idea millonaria que traes en la cabeza porque dices, nunca he visto un pastel volador por un dron. Estoy haciendo una loquera, pero existen esas loqueras.
1: O sea, millonaria entre comillas.
2: Entre comillas.
1: En nuestra cabeza.
2: En tu cabeza. ¿Qué es lo que pasa? Que el cerebro, entre más le repitas y le repitas y le repitas, vas generando esta dopamina, esta, ¿no? Este es un neurotransmisor. Ay, ¿qué tal mi tecnicismo? Pero es un neurotransmisor que te va a generar.

0: esperando esa felicidad, ¿no?
1: Ok.
0: Como cuando comes chocolate o cuando te vas a los juegos mecánicos, cuando estás, ¿no?, con la familia, que estás muy contento. Mientras más lo pienses, la forma de estar pensando continuamente te genera esta felicidad momentánea. Por eso muchas veces la dopamina es en el transcurso, no es cuando ganas un premio, no es hasta el final, es durante todo el proceso. Entonces, si tú tienes pensada esta idea durante un mes, dos meses, tres meses, te vas diciendo con razón, sí, sí, qué bueno, y te vas alimentando y te vas alimentando con esa idea millonaria, pero cuando la llevas al papel te das cuenta que nadie la compró y que no funciona. Y dices, ¿por qué si a mí me parece tan buena idea, por qué a ti no te parece tan buena idea?
2: Claro.
0: ¿Por qué todo lo que está sucediendo en tu cabeza no le sucede a Leslie, no me sucede a mí, no le sucede a la gente? Y al contrario, te está diciendo, ¿qué idea tan loca se sacó este hombre? Claro. ¿Cómo piensa que va a ser millonario con esto? Entonces, hay que aterrizar, no porque a ti te parezca tan buena idea, porque estamos alimentando con una fantasía tu cerebro que te está haciendo creer que puede ser buena idea cuando no lo es.
2: Ok.
0: Entonces hay que cuidar muchísimo porque le estamos hablando a alguien que te está comprando una realidad. Y eso pasa muchísimo con todos los emprendimientos. Entonces, un emprendimiento, ¿de dónde nace? De poder atacar alguna necesidad o problema inmediata.
1: Okay.
0: Vamos a aterrizarla ahorita para que nos entiendan los emprendedores. ¿Cuál puede ser una necesidad inmediata? Todo lo queremos rápido. Queremos comida rápida, queremos soluciones en el momento, no queremos esperar. Ahorita la gente está muy impaciente, ahorita quiere la gente cosas novedosas que te ayuden en el trabajo, en la escuela, en la vida, con tus hijos. Entonces, hay que empezar a observar el mundo y ver cómo podemos darle solución a esta problemática, que no sea una molestia, que sea una problemática real, tal cual. Y aquí entra muchísimo, vamos a analizar ciertos elementos, tanto en la parte digital como en la parte real, para ver si realmente estamos midiendo y estamos poniendo las bases de nuestros negocios sin ser una fantasía.
1: Okay.
0: Y cometer estos errores que comúnmente comemos. No comemos, que hay un pastel enfrente de mí.
1: Cometemos.
0: Es que estoy viendo un pastel. Cometemos.
1: Ajá.
0: Normalmente cuando somos emprendedores y el emprendimiento no nace de la fantasía y es el gran error que tenemos.
1: Ajá.
0: Por eso fracasan en un máximo de 2 años cuando emprendemos con fantasía.
2: Lo que dices muchas veces, cabeza fría.
0: Cabeza fría. Sí, yo ahorita les voy a hablar ya de términos muy, muy fríos. Donde decir, ay, no me desanimes. No desanimarte, pero es que si queremos un emprendimiento, México es muy fantasioso.
1: Okay.
0: Y México está lleno de ilusiones y lleno de grandes ideas. México mágico. Pero somos un país que muy pocos, hasta negocios que ya están caminando, tiene bases, tiene estructura, que ahorita les voy a platicar un poquito. Entonces, cómo emprender para no caer en esta falsa fantasía que tenemos en la cabeza.
1: Perfecto. La estructura vendrá en un par de minutos. Mientras vamos con música de Madonna.
2: Aquí está, esto se llama Love Sensation, aquí en El Despertador de Radio Disney, ya a las 8 de la mañana con 31 minutos.

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0: 4, ahí estuvo Alan Walker con Not Home y estamos de regreso en el miércoles de Emprendedores para seguir hablando sobre pues todas estas cosas que el cerebro nos juega de repente con nuestras ideas locas.
1: Y sobre todo ver cómo no nos emocionamos con algo que si no lo hemos, quiero pensar, si no tienes una red que te pueda decir si es buena idea, no es mala idea, cómo combatir contra esta media, ¿no? En donde, bueno, pues nadie me cree, pero sí tengo que intentarlo y que no te gane el otro lado.
0: Vamos de la fantasía a la estructura.
2: De la fantasía a la estructura, o déjame agarrar un pedacito de lo que acabas de decir. Si no tenemos esta estructura que dices que me apoye y me eche porras para salir adelante, o lo que es, o todo lo contrario, o estás rodeado de tantos amigos y tanta familia que le dices, a ver, ¿qué te parece, Diego, un pastel con un dron? Tú decir, genial, padrísimo. Y Leslie, ¿qué opinas? Genial, padrísimo. Entonces empiezas con una falsa realidad porque tu círculo cercano no te quiere desanimar.
0: Ok.
2: Te está diciendo, sí, padre, padre, padre. ¿Cuántas veces hemos dicho no mientas por convivir? ¿No? Y es algo muy común.
1: Claro.
2: ¿No? Y no lo hago solamente en esto. Es muy común que nosotros tengamos que alentar y motivar a alguien, aunque tú pienses que no es la mejor idea. Pocas veces, y porque también políticamente no está tan aceptado el que te digan, no, Les, no es tan buena idea, ¿no?
0: Claro.
2: Mejor aterrízalo. Piensas que eres como muy rudo. Las pocas veces las personas que te están diciendo, ay, la va a regar, te aterrizamos, a menos que tengas tanta confianza. ¿Y qué pasa también entre nosotros? Muchas veces al repetirte tanto una historia, tanto una historia, se convierte en realidad.
0: Okay.
2: Por eso muchas veces hemos estado con personas que dices, ¿y por qué tienes esa realidad? Eso no existe. ¿No? Y las personas te están diciendo, sí, es que sí lo puedo hacer. ¿No? Porque al momento de tú programarte, lo que estás haciendo con tanta repetición, otra vez me voy al cerebro. Acuérdense que el cerebro es un como un tipo músculo que tiene que ir aprendiendo, es plástico. Entonces, entre más repitas, es como cuando vas haciendo ejercicio, quieres fortalecer el músculo, entre más repetición va creciendo el músculo. Entre más repetición tengas con esta historia, se va convirtiendo en realidad. Entonces, tú piensas que sí es real y aparte vas generando esta dopamina y por eso te la vas creyendo y por eso difícilmente cuando alguien nos dice no es por ahí, no le creemos.
1: Ok.
2: ¿No? Ahora, entonces imagínate que esta realidad está motivada por un círculo cercano que te está diciendo sí se puede.
0: Claro.
2: Pues en este momento dices, es lo mejor del mundo. No hay nadie que me esté diciendo que no lo voy a hacer. Y,
0: okay.
2: Y como emprendedor, en ese momento, como estás tan motivado, lleno de dopamina y esta emoción, en ese momento dices, lo hago. Y como emprendedores, lo que he visto durante tantos años es que creas tu negocio, lo estableces y cric, cric, ¿no? Empieza el grillito y pocas personas se acercan o no llegaron a comprarlo. Hay personas que te están diciendo, pues yo paso por ahí, pero como no me está satisfaciendo nada inmediato, ¿sabes qué? No lo voy a comprar. ¿Por qué? Porque esta idea fantasiosa no la tienen las demás personas.
1: Claro.
0: Ahora, hablando de ideas fantasiosas, yo veo por acá el efecto Shark Tank.
2: Eso, justo a eso iba.
0: ¿Qué onda?
2: También de qué estamos alimentados. Estamos viendo que con una idea maravillosa nos presentamos y en 2-3 minutos están ganando millones o están ganando inversionistas.
0: Yo estoy dentro.
2: Yo estoy dentro. ¿No?
1: Yo estoy fuera.
0: Ya,
1: afuera.
2: También, sí. ¿Qué tal? También hay pobres, ¿no? Que salen despachados a cada
0: te
2: rato.
0: Te doy mis 10 pesos, es lo que hay.
2: Entonces, no es solamente una idea maravillosa. Hay que empezar a aterrizar. A ver, te voy a poner algunos ejemplos que salieron hace muchísimos años. A ver, en el caso de McDonald's. En los años 90 sacó una hamburguesa que decía una hamburguesa Art Deluxe, ¿no? Un nombre que estaba ahí porque decían, es para los adultos que van y quieren comprar una hamburguesa que sea delicada, que sea de lujo. Y la vendieron, metieron muchísima publicidad que no estaba enfocada a los niños, que estaba enfocado más a los adultos, y se dio cuenta que fue un santo fracaso. ¿Por qué? Porque los adultos, ¿qué querían cuando vas a McDonald's? ¿Quieres rapidez? Comida comfort food, que esté rica, que pueda salir rápido de ahí y que te vayas, ¿no? Que te vayas con la panza y que sea económico, que no quieres gastar más dinero en un McDonald's, no quieres tardarte el tiempo, no quieres una fotografía maravillosa, simplemente quieres saciar tu hambre e irte. Está como número uno, gran fracaso de una gran compañía, de las más grandes del mundo, y te das cuenta que no funcionó esa gran idea. ¿Por qué? Porque no era el mercado que te está consumiendo actualmente. Otra idea o otro fracaso también mundial también en los años, creo que fue 70s, la marca Colgate sacó comida congelada.
0: Okay.
2: Era lasaña marca Colgate.
0: Wow. Pues
2: ibas y tú veías, búsquenlo por ahí. Los que tengan un teléfono, busquen comida congelada Colgate. Y vas a ver que está raro ver un nombre Colgate y abajo una lasaña.
1: Claro.
2: Dices, como que no va, no me está, no me checa. Y eso quiere decir que estas grandes ideas de una marca ya posicionada, cuando tú sabes que es una pasta de diente y es higiene, y tú, como tú dices, se vende a nivel mundial. Entonces, ¿qué tal si les vendo comida? Y una idea maravillosa, y pones comida, la gente te está diciendo, no, mi chavo, córtale, por ahí no es.
0: Okay.
2: Entonces hay que empezar a ver qué estoy cubriendo? ¿Qué necesidad estoy cubriendo? ¿Quién me está comprando? Uh-huh. ¿Cuánto dinero me están gastando? ¿Qué pasa si te cambio de idea? ¿Qué tan posicionado está? ¿Cuál es mi campo de línea de productos? Capaz si solamente soy reconocida por un producto. Uh-huh. Y cuando yo me voy por un producto paralelo que pueda ser accesorio para poder incrementar mi ticket promedio, en ese momento te están diciendo, no, no me saques de mi cabeza el que me quieras vender una pasta de dientes azul turquesa, no, o rosa fosforescente, no, tú eres blanca, tú eres azul. En ese momento, cuando estamos viendo que las ventas empiezan a caer con un producto novedoso, por ahí no es.
0: Ok.
2: Entonces tenemos que hacer prueba y error para ver en dónde nos tenemos que quedar y fortalecer esa línea de producto, fortalecer ese posicionamiento y realmente hacerlo con números, con estadísticas, con objetivos, uh-huh, y saber a quién le voy a vender.
1: ¡Órale!
0: Ay, ¡qué fuerte!
3: Son un chorro de listas.
0: Sí, sí, te voy a buscar mejor, Marce, sí, para que ahí me digas cuál es el paso a paso.
3: Si alguien necesita, quiere saber este paso a paso, ¿dónde te seguimos? ¿Dónde te preguntamos?
2: A ver, síganme en @marcela.fernandezr.
3: Ajá.
2: Por ahí ya vamos a empezar a platicar de todo esto, porque viene el verano.
0: Ok.
2: Y hay que empezar a vender porque es temporada bajita, ojo.
3: Ok.
2: Sí. Tips.
0: ¡Qué cosas! Muy bien, pues vayan a seguirla entonces a las redes sociales para que no se pierdan las tendencias que hay también en el mundo del emprendimiento. Y acá te esperamos el próximo miércoles, mi Marce.
2: Nos vemos.
3: Gracias, Marce. Vámonos con más música. Aquí está de esto de Majestic, se llama Rasputin.

0: 8 de la mañana con 52 minutos. De repente.
1: Eran tus audífonos, muchachos.
0: ¡Ay, caray!
1: No, sí estamos. ¿Qué onda?
0: Muy bien, muy bien. Oigan, estamos muy contentos y como ya saben, Toy Story 5 de Disney y Pixar ya los está esperando en cines.
1: ¡Ay, sí! Se llegó el gran día. Y ¿sabes qué? 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
1: Disfruten de Toy Story 5 de Disney y Pixar a partir de hoy solo en cines. Ya es 17 de junio, así que pues hay que ir con la familia a disfrutarlo.
0: Claro que sí, y para eso también nos vamos a ir con música precisamente ahora de esta película.
1: Llega Taylor Swift, se llama I Knew What I Knew You. Son las 8:00.

0: Taylor Swift, I Knew It, I Knew You. Y vamos a un tiro de esquina en esta mañana, ¿por qué no?
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0: Gracias, mi Jaime. Pues en minutos nosotros también estamos con ustedes para seguirles contando más cosas muy interesantes que tenemos.
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12: Son las 9.
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0: Ahí están Chino y Nacho junto a Danny Ocean. Se llama Entrégame. ¡Ay, qué canción tan romántica!
1: ¿Qué cosa con lo de Danny Ocean? Como ha tenido varias presentaciones, como estuvo de todas maneras en la inauguración, como lo hemos estado viendo mucho, la gente lo está... Hay mucha gente que no lo había descubierto. Ajá. Y se están volviendo locos, están fascinados con Danny Ocean.
0: O sea, es como esta segunda vuelta a la carrera.
1: Tal cual.
0: Muy bien, qué gusto. Pues es muy talentoso.
1: Sí, la verdad es que lo hace muy, muy bien.
0: Oigan, pues siendo las 9:03, yo también los quiero invitar a ver a alguien muy talentoso y además muy guapo.
1: ¡Ay, caray! ¿De quién se trata? ¿De mí? Pues ¿Me van a ver a mí?
0: No, ¿cómo crees?
1: Ah, no.
0: Es que viene Zayn, ya va a llegar Zayn.
1: Es cierto que ya quedan súper poquitos días, 20 de junio, o sea que no echa la maroma a un piojo de aquí ya al fin de semana.
0: Pues sí, 3 días nomás.
1: Y nosotros, obviamente, pues como siempre queremos consentirlo porque ya lo habíamos dicho, tenemos invitaciones desde hace algunas semanas y hasta el día del concierto.
0: Así es, entonces, bueno, ahorita vas a poder llevar esta invitación en una zona súper privilegiada que además es pues de las mejores que tenemos o la mejor que tenemos para que puedas estar ahí.
1: ¡Qué bien!
0: ¿Zona amarilla?
1: ¡Uy!
0: ¡Ay, qué tal! Entonces, ¿cómo le vamos a hacer? Te voy a poner una canción que probablemente no esté al derecho.
1: ¡Ah, ok! Tiene ese grado de complicación.
0: ¡Claro, claro! Pues son los mejores boletos.
1: Muy bien, ajá.
0: Ok, bueno, lo vas a escuchar una vez que identifiques qué canción es. Quiero que nos llames a la línea directa 5511-07-8435, 5511-07-8435, y que nos contesten diciéndonos el nombre de la canción.
1: Tal cual, igual.
0: Ajá, sí, perfecto. Yo creo que era bueno, hola. ¿Sí?
1: Recuerden, en cuanto contesten, lo que tienen que decir es el nombre de la canción, y si son los primeros entonces, se llevan estos boletos en zona amarilla para el concierto de Zayn, perfecto.
0: Ok, ¿listos para escucharla?
1: Listo.
0: Vámonos.

0: ¿Ya sabes cuál es?
1: Ya, me tardé, Me tardé, pero ya fueron buenos segundos.
0: Ok, tenemos ya alguien en la línea 2. Hello. Hola. ¡No! ¡Adiós!
1: ¡No! ¡Vámonos! ¡Bien importante! ¡Vámonos! Recuerden, en cuanto les contestemos, lo primero que tienen que decir es el nombre de la canción. Sabemos que ya muchos fans, muchas fans...
0: ¿Qué gritó? ¿Que no puede?
1: Que no puedo.
0: ¡No, no puedo! ¡No, pues ni modo! A ver, línea 2, ¿quién anda por ahí? ¡Hola! ¡Hello! ¿Hola? ¿Bueno? No,
1: oye, se está repitiendo la misma de ayer.
0: No,
1: o sea, que fue
0: poli.
1: Primera llamada, no contestaron bien. Segunda llamada, se cortó. Veamos si esta es la buena.
0: La tercera es la vencida, creo yo. Vamos a ver quién está en la línea 2 y qué canción es. Bueno. ¡No!
1: ¡No! Se rompió la racha.
0: No se dice bueno, no se dice hola, se dice directamente el nombre de la canción. 5511-0784-35. ¡Qué cosa!
1: Ya sé. Pensé que se iba a repetir la de ayer. A ver quién anda por ahí en la línea. ¡Hola!
0: ¡Hola! ¿Hola?
2: ¿Sideways?
0: ¡Eso es correcto! ¿Quién eres?
2: Hola, Monse.
0: Monse, te acabas de llevar boletos en Zona Amarilla, la más privilegiada, para ver a Zayn.
2: No puedo creer. Estuve neta desde que sacaron la dinámica, estuve intento.
0: ¿Cuántos días más o menos?
2: No sé cuántos, de como 2 semanas.
0: ¡Órale! Muy bien, pues te llevaste, mira, de los mejores boletos. ¿Cómo te sientes?
2: ¡Ay, muy feliz! No puedo creer, de verdad, he estado en todas las dinámicas, he estado así, cañón al pie, tratando de ganar algo.
0: Bueno, pues se logró.
1: Se logró, y por eso decimos, Monse, cuando algo es para ti, no importa cuántas llamadas, fíjate, había antes, 3 todavía de contestar mal, de que se cortara y demás, y al día de hoy, la cuarta llamada, seguir bien indicaciones, y tú te pusiste las pilas, y por eso te llevas estas invitaciones, entonces, para el concierto de Zayn, ya este próximo 20 de junio, faltan súper poquitos días. Ajá. ¿A quién te vas a llevar?
2: Ah, muchas gracias, de verdad, muchas gracias.
0: ¿Con quién vas a ir?
2: Voy a llevar a mi mejor amiga.
0: Ah, muy bien, pues bien. Que lo disfruten mucho. Suben sus fotos, nos etiquetan, por favor, para compartirlos, ¿ok?
2: Sí, muchísimas gracias.
0: Ya quedamos, Monse, no nos cuelgues, por favor, para que producción se quede contigo y te dé indicaciones, ¿sí?
2: Ok, sí, gracias.
0: A ti, hasta luego, bye.
1: Hoy.
2: Hasta luego.
0: Ay.
1: Y ya queda, digo,
0: no les cuelgo, hombre, ya nos tocaron 2, 3 bien vivillas que marcaban y decían, sí, yo gané.
1: Ajá.
0: No, era mi hermanita la que ganó.
1: ¡Qué barbaridad!
0: Y ahora.
1: Pues bueno, hay que aplicarse porque quedan cada vez menos boletos porque está cada vez más cerca este concierto, así que hay que aplicarse.
0: Ay, qué emoción. Pues muchas felicidades para Monse y ustedes pendientes porque en cualquier momento pueden llevarse más invitaciones para Zayn. Vamos con Lady Gaga y Doechii. Se llama Runway en El Despertador. Buen día.

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0: Este es de Daddy Yankee, se llama Echo en el despertador de Radio Disney 92. Una vez me acordé de un amigo porque dije Echo.
1: ¿Y así se llamaba?
0: No. Ah. Pero tengo un amigo que así le hace.
1: Echo. Echo. Ah, muy bien. Y te dije, pues muy bien por tu amigo. Ya a las 9 de la mañana con 21 minutos. Y nosotros tenemos también mensajes importantes.
0: Tengo otro amigo en la línea.
1: A ver.
0: ¿Lo quieres escuchar?
2: Sí.
0: Hola.
3: Bitácora de Buzz Lightyear. El comisario local y yo estamos en un enorme abastecimiento de música.
0: Así es, vos. Sintonicen la mejor música aquí en Radio Disney y prepárense para qué.
2: Para Toy Story 5, ya el día de hoy, 17 de junio, solo en cines.
0: Vayan a disfrutarla, por favor. Oigan, hace un ratito, ¿se acuerdan que les dijimos que queremos mandar saludos a todo mundo?
1: Claro que sí.
0: A ver, ¿a quién tenemos por acá? Y en tu conexión, hola.
4: Hola, buenos días. Mi nombre es Daniel. Le mando saludos a Christopher y a Brian.
0: Ah, saludos para Christopher y para Brian.
1: Nos
0: ¿ustedes
1: encanta.
0: A quién quieren saludar o qué onda? 55-51-47-092-1. Ahí también se pueden reportar con nosotros. Vamos a ser muy felices de, pues ahí, poder saludarlos.
2: Dice Ángel por acá. Hola, Leslie y Diego. Yo quiero mandar un saludo a Erika Martínez Montaño, felicitarla por su ascenso y pedirle que ya no me culpe por todo lo que la amo. Saludos.
0: Ay, ¿cómo? No me culpe por todo lo que la amo.
1: Así es decir, me amas mucho.
0: Pues sí, ¿verdad?
1: En una de esas.
0: María nos... Ah, bueno, mira, estamos rescatando también el tema de los hábitos.
1: Ah, me encanta, ajá.
0: Ok, y nos dice Benja de la Radio Disney, mi costumbre más bien mala costumbre es prepararme un café de cualquier tamaño y siempre dejar la mitad.
1: Conocemos, okay. ¿Eh? O, ajá. Sí, o dejar el hilillo de la taza. Ya ves, ajá, que siempre se queda marcada el café de la taza.
0: ¿Qué más nos dicen?
2: Dice Lucy, hola, Leslie y Diego, excelente día, soy Lucy y mi hábito extraño es que siempre mi despertador tiene que sonar media hora antes o una hora antes de la que en realidad me voy a despertar. Por ejemplo, si son las 5:30, tiene que estar desde las 4:30 y me quedo como dormitando en ese momento, esa ansiedad.
0: Ay, qué cosas. María nos dice, hola Radio Disney, yo creo que el hábito bueno que tengo y que se está perdiendo es planchar la ropa. Aclaro, a favor de planchar la ropa, pero ya con las de vaporcito está más fácil.
1: Ya, son las pistolitas. Capaz que va a decir que tiene el hábito malo de no plancharla, otras personas.
0: ¿Ustedes tienen algún hábito extraño o algún saludo que quieran dejar? Nosotros felices de escucharles, ¿eh? 55-51-47-092-1.
2: Me encanta. Mientras tanto, ¿qué tal si nos vamos con más música?
0: ¿Qué te gusta para esta hora, ok?
2: ¿Algo de Outkast, a lo mejor?
0: Ok, se llama Hey Ya, lo escuchas en El Despertador.

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0: esta canción, Dynamite, música de Tayo Cruz en el despertador de Radio Disney 92.1. Y amo también lo que está por suceder, Dieguito. Tenemos que contarles con mucha emoción sobre qué.
1: De que se acerca el estudio Radio Disney. Imagínense nada más que no queremos que se pierdan esta oportunidad, porque hubo mucha emoción, obviamente, donde decíamos quién será, mucha expectativa. Y pues ya, obviamente, sabemos que nuestra banda invitada va a ser
0: La Gusana Ciega. ¡Qué paye!
1: Así como lo escuchan, una de las agrupaciones icónicas de la Ciudad de México, con más de 30 años de trayectoria y que llega ahora con Claroscuro, que es su más reciente álbum.
0: Así que ustedes pendientes de la Ruta RD y de nuestras redes sociales para que sepan cómo van a poder participar. 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
0: ¿Con qué vamos? Mira, me encanta esta rola porque siento que está muy para bailarle de una.
1: Ahí está la mano de Will.i.am.
0: Ay, sí, casi viernes se siente.
1: Ya cerquita. Se llama This is Love, así queremos que sientan el amor cuando son ya las 9 de la mañana con 31 minutos, aquí en el despertador de Radio Disney. 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
1: Los quiero mucho, BTS. Aquí están con Swim en el despertador de Radio Disney 92.1. Son las 9:44 y hay algo bien padre que ustedes no se pueden perder, porque ya les decíamos, hoy es un gran día para el cine y para nosotros.
2: Es un día muy importante porque Toy Story 5 de Disney y Pixar los está esperando ya en cines.
1: Así es, y en Radio Disney 92.1 queremos invitarlos a participar por un asombroso kit que tenemos para todos ustedes, y así, bueno, celebremos juntos el estreno de Toy Story 5 con este asombroso regalo.
2: Si no lo han checado, tienen que correr a nuestras redes sociales @RadioDisneyMX para conocer la dinámica, porque de verdad se van a ir de espaldas.
1: Disfruten de Toy Story 5 de Disney y Pixar el próximo 17 de junio, o sea hoy, en todos los cines. Listo para que lo disfrutemos con toda la familia. ¿Con quién vas a ir o qué?
2: Yo, con mi familia. Sí, claro. Pues claro, por su pollo.
1: Porque ayer dijo que eres un papá chido, entonces tienes que ser un papá chido y llevarlo a ver Toy Story 5.
2: Definitivamente. Y ahí estaremos. No sé si hoy, pero antes de que acabe la semana.
1: Perfecto. Vamos con Harry Styles, American Girls, en el despertador. Buenos días.

0: Me gusta esta canción. Se siente actual, me hace sentir Shava. Shava fresca.
1: Nos encanta. Ride it, there regard. Juan, son ya las 9 de la mañana con 50 minutos. Oh, yes.
0: ¡Ya vámonos! ¡Vámonos, Sofía!
1: No, pero muy contentos, obviamente, de acompañarnos el día de hoy. También con muchas cosas. Kids de Toy Story. Tenemos los boletos de Zen, que ya cada vez está más cerca la fecha.
0: Ay, ya.
1: Hay preventa de... No, es una locura lo que hay.
0: Bueno, y mañana vendrán todavía más cosas. Entonces, quédate con nosotros. Y, bueno, acá te esperaremos a partir de las 6 de la mañana. Hasta las 12 tienes para dejar tu despertador y para ir también poniendo el dedito en el checador, porque ahí viene la OFE. Para la OFI.
1: Así, mero, así que para que saquen ahí también su credencial Godín.
0: Me gusta. Que vayan pasando lista con eso, a ver ahorita qué les dicen.
1: Me encanta. Gracias, Almita, en la producción. Y por supuesto, nosotros tenemos más música.
0: Nos vamos con esta canción, mira, que nos va a hacer tomarnos la sustancia de la juventud.
1: Ah, muy bien. Que nos sigan, por cierto, en redes sociales.
0: ¿Cómo estás, chavo?
1: @ Leslie La Regia.
0: Ah, yo soy @ Diego Gil Comunica. Ya nos vamos. Adiós.
1: Adiós.

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1: 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Hay movimiento en la banca. Se viene un ajuste táctico en el terreno de juego. Abandona la cancha Diego, el Cañoncito Gil, portando el número 11. También deja el campo Leslie La Regia García, la número 10, entre aplausos de la afición. 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
2: Son las 10
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4: Quisiera la canción de I Use Might de Bruno Mars, por favor. Muchas gracias.

Mars con I Just Might en Radio Disney 92.1. Buenos días, feliz miércoles, ¿cómo están? Fíjense que vengo sorprendida porque bien sabemos que hoy Colombia está dentro de este verano futbolero. Tienen partido el día de hoy en la Ciudad de México. Y me encanta porque la calle está llena de colombianos. Yo no sé si colombianos de nacionalidad o colombianos de corazón. Porque hay mucha gente portando justo la playera de esta selección. Y es muy bonito, porque creo que entre México y Colombia hay una relación muy fraternal. Los queremos mucho, parceritos. Y yo digo que sí, que el día de hoy vamos con ustedes. Así que todo el apoyo para Colombia. Y ustedes disfruten también de la pasión del fútbol. Salgan con su jersey, con su banderita en la carita. Organícense allí en la oficina, en el trabajo, en el taller, en el changarro, en el negocio para verlo. Yo sé que muchas veces tal vez no somos tan fans del fútbol, no le entendemos, pero pues el chiste es unirnos a estos encuentros. Y fíjense que hoy los vamos a estar acompañando con información, con buena música, accesos para que te vayas a Saint, que ya es uno de los últimos que nos quedan. Y además, si tú eres más de teatro, si tú eres más de musicales, ¿qué crees? Tenemos accesos para que disfrutes del Fantasma de la Ópera. Y además, en este miércoles de emprendedores, pues si tú tienes algún negocio, ofreces algún servicio, producto, puedes usar los micrófonos de Radio Disney para llegar a toda la gente que tú quieras. Cuéntanos ahí en tu conexión 55 51 47 0 92 1. ¿De qué va tu negocio? ¿De qué va tu changarro? ¿De qué eres neni? ¿Dónde entregas? ¿Detalles y precio? Y con muchísimo gusto, pues hacemos que toda la gente se entere. O si tienes algún conocido que justo le gustaría utilizar Radio Disney 92.1 para contarnos qué es lo que hace, adelante. También queda abierta tu conexión. Yo soy Ofren, me quedo con todos ustedes hasta las 2 de la tarde. Y mientras tanto, mira, llega a la oreja de Van Gogh la voz de Amaya Montero. Cuídate en la Ofi con Ofe.

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tu recuerdo en Radio Disney 92.1 que Maluma ya tiene varios días en México, Ya lo vi que anda grabando ahí con influencers, por ejemplo, con Paco de Miguel, pues se aventó ahí su su sketch, por así decirlo, ¿no? Y la verdad es que Maluma, yo creo que chance y en una de esas lo vemos en el partido. ¿Ustedes qué dicen? Puede que sí, puede que no. Maluma, baby, si nos estás escuchando, te queremos mucho en Radio Disney 92.1. Por acá también están diciendo presente en tu conexión Jesús del equipo Chiquitiguao, reportándose en miércoles de emprendedores. ¡Ánimo, mitad de semana! Nancy dice, hola, Ufe, hoy sí llegamos temprano. Bienvenida, Nancy. Acuérdense que aquí no hay retardos, no pasa nada. Jorge Plata dice, presente. Y Vic dice, buenos días, hermosas. ¡Buenos días, hermoso! Por acá, Karen nos comparte un poquito del negocio de su hermana y su cuñado. Se llama De Taglio Directo al Corazón. Dice, ellos se dedican a vender productos hechos con amaranto. Y nos manda una foto donde podemos ver variedad, que si la palomita con amaranto, galletas. También tenemos botanas saladas, así como churritos, obleas. Se ve muy rico, así que pueden buscarlo como De Taglio, así como te lo estoy diciendo, tal cual, De Taglio. Y ya pues, si gustas, los contactas, ¿no? De eso se trata de este miércoles de emprendedores, de que encuentres ese changarro, ese negocio de algo que estás buscando, o tal vez no, y te sorprenda. De Taglio Directo al Corazón. Y si tú quieres decirnos de qué se trata el tuyo o de algún conocido, 55 51 47 092 1. Vamos con Mike Towers y Darell. Esto es Otra Noche en Radio Disney 92.1.

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Bomba Estéreo y Bad Bunny con Ojitos Lindos en Radio Disney 92.1. De nuestras canciones favoritas, canciones especiales. Ojalá pudiésemos volver a esos tiempos, amigos. Fíjense que estamos muy, pero muy emocionados, de verdad, porque se acerca el estudio Radio Disney. Y tú no puedes perderte esta oportunidad. Ya te estuvimos dando algunos datos de la banda que tenemos como invitada en esta ocasión. Y por supuesto, lo adivinaste. ¡La Gusana Ciega! Ellos son una de las agrupaciones más icónicas de la Ciudad de México, ya con más de 30 años de trayectoria, y llegan justo con Claroscuro, que es su álbum más reciente. Así que ustedes muy pendientes de la Ruta RD y de nuestras redes sociales para participar por sus accesos. Recuerda que estos momentos

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Y recuerda, si tú quieres estar en el estudio Radio Disney, muy pendiente. De verdad, queremos que no te pierdas esta oportunidad de disfrutar a la gusana ciega de una forma diferente. Se vive muy intenso este concierto. ¡Vamos con Kenia Os! ¡Ay, Kenia Os, yo te quiero mucho! ¡Yo te quiero mucho, bebé! Se llama Ruleta.

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1: Radio Disney, muy buenos días. Soy Eric Gómez de ESPN. Vaya recepción para la selección mexicana en Guadalajara. Más de 1,500 personas se reunieron afuera del hotel de concentración, donde cantaron y alentaron al equipo a su llegada a esta ciudad, donde jugarán el jueves ante la selección de Corea del Sur. Entre los más ovacionados, el delantero Armando Hormiga González, el atacante Julián Quiñones y el arquero Guillermo Ochoa. México se enfrenta a Corea del Sur este jueves. El delantero francés Kylian Mbappé aseguró este martes estar muy contento por convertirse tras su doblete en la victoria de Francia 3-1 a Senegal en el máximo goleador histórico de la selección y entrar un poco más en la historia de Francia. Mbappé suma 58 goles en 99 partidos con Francia y 14 en los mundiales, superando al también francés Just Fontaine, quien anotó 13 en el Mundial de Suecia 1958. Esta mañana arranca uno de los días más esperados en esta Copa del Mundo. Portugal con Cristiano Ronaldo enfrenta a Congo para abrir el telón, seguidos por Inglaterra versus Croacia a las 2 de la tarde, hora del centro de México. Ghana enfrentará a Panamá a las 5 y para cerrar la acción del miércoles, Colombia se verá las caras con Uzbekistán en el Estadio Ciudad de México, en punto de las 8 de la noche. Radio Disney, yo me despido por ahora, pero les recuerdo que todo el mejor contenido de ESPN lo encuentras en Disney Plus, así como películas, series y mucho más. 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

0: El día de ayer, el Estadio GNP Seguro se engalanó con la presencia de Carlos Vives y también con Silvestre Dangond y además Chucky Town. Yo no imagino cómo se puso esa fiesta de tremenda, porque son dignos representantes de la música regional colombiana. Y además Carlos Vives le tiene un cariño súper especial a México. Y mira, dice, todo está a nuestro favor. Va a jugar la selección de Colombia, estamos acá en México, está mi hermano, mi parcero Silvestre, Chucky Town, se puso bueno, ¿eh? Se puso bueno. Vámonos a...
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0: ¿Quién anda ahí?
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0: Así habla el sheriff, aquí en Radio Disney siempre hay buen ambiente. No se pierdan Toy Story 5, 17 de junio, solo en cines. Música de Leo Rizzi y también Rake. No siempre quedará París. Some of the old songs, Leo.

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6: Son las 11.
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8: Reini, ¿qué tal? Muy buenos días. Estoy al borde del sueño aquí en la hora laboral y pues la verdad me gustaría distraerme un poco. Me encantaría escuchar una canción de Sabrina Carpenter, House Tour, por favor, para poder despertarme y seguir animándome. Muchas gracias. Saludos.

Música de Sabrina Carpenter, esto es House Tour en Radio Disney 92.1, 11 de la mañana con 2 minutos. ¿A poco no les encanta la programación de Radio Disney? Un aplauso, por favor, a nuestra querida Moni. Les voy a decir por qué el aplauso. Es que la Moni es de las pocas mujeres, y de verdad, esto es un mérito porque esto pareciera que es una industria de hombres que programa en México. Y ella le sabe. Un día hay que hacer retos con Moni de, a ver, ¿te acuerdas de esta canción? Y van a ver que sí. Y te voy a decir por qué te va a encantar la programación de Radio Disney. Es que, siempre es una garantía, pero en esta ocasión andamos como en el mood muy colombianos porque hoy juega la selección de Colombia. Parceritos, ay, qué bueno que va a ser en nuestro país, porque los queremos y los apapachamos mucho, y justo queremos que de eso vaya nuestro triple de canciones de sonidos de la cancha. El día de ayer los pusimos a elegir, que si Colombia o Argentina, eligieron Argentina. Hoy toca el turno para Colombia. Y estos sonidos de la cancha consisten en que programes el triple de canciones relacionadas a artistas, bandas de este país. Así de simple y así de sencillo. ¿Ok? Artistas o bandas de Colombia. 3 canciones. ¿Cuáles son? ¿Cuáles te gustan? Cuéntanos ahí en tu conexión. 55-51-47-092-1. Y mientras, mira, yo creo que la que no puede faltar, la que sí o sí tiene que estar ahí siempre, es Shakira. Y mi querida Moni, gracias por ponernos esta joya de la corona, porque yo sé que esta canción te gusta. Y ya tiene un ratito que no la escuchabas. Y la tenemos para ti aquí en Radio Disney 92.1. Llega Shakira, inevitable.

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Lo decimos y lo repetimos, crossover épico, Dua Lipa y Fer de Mono con Oye Mi Amor. Fíjense que, pues, para esta inauguración que sucedió aquí en México, la ceremonia, el espectáculo, fue producida por Balich Wonder Studio, que es un estudio italiano dedicado al entretenimiento, a las ceremonias olímpicas y a los eventos globales. Y justo para la inauguración aquí en México, donde además se presentó Maná, pues tomaron inspiración del papel picado mexicano y buscaron darle vida a través de movimiento y de escala. Y se notó. Es que sigue siendo un tema súper comentado y lo seguirá siendo por los siglos de los siglos, amén. A mí me encantó, a mí me fascinó. Y fíjense que nuestra camiseta, la que usamos hoy en día, pues tiene un diseño inspirado en la piedra del sol azteca. Y justo como se trata de símbolos históricos, no creas que es como nosotros en la primaria que cogíamos la moneda de 10 pesos y la marcábamos así con lápiz, le ponías la hoja encima y la marcabas. No, no, no. Se tiene que pedir un permiso, una autorización al Instituto Nacional de Antropología e Historia para incorporar todos estos elementos de diseño a lo que sea que vaya a usarse, lo que sea que vaya a llevar. Es súper interesante todo lo que hay detrás de una organización. Y todo para que nosotros, mira, disfrutemos, aplaudamos y vivamos los partidos y los espectáculos de la mano de quienes nosotros queremos, compañeros de trabajo, amigos, etcétera. Y justo hoy se enfrenta Colombia y tenemos a los colombianos en estos sonidos de la cancha. Muchísimas gracias a Fabiola. La propuesta que nos da es Manuel Turizo. Sí, muy colombiano el muchacho. Imagínate de Dani Ocean con Capó. Capó, muy colombiano el muchacho también. Y no podía faltar en esta tercia Sebastián Yatra con Melancólicos Anónimos. ¿Qué te parecen estos sonidos de la cancha? Cuéntanos en tu conexión. Te leemos y te escuchamos.

El marcador al momento en este encuentro de Portugal versus Congo, al minuto 22, casi 23, Portugal lleva ventaja de un gol de Joao Neves versus el Congo.

Cerrando estos sonidos de la cancha, escuchamos a Sebastián Yatra con Melancólicos Anónimos. Esto para apoyar a la selección colombiana, que el día de hoy tiene su encuentro deportivo. ¿Y qué nos merece este triple de canciones? Mari dice, hola Ofe, a este triple le doy 5 estrellas. A Mari le gustó, ¿eh? Per dice, 10 pulgadas arriba, pero faltó Maluma Baby. Ay, es que estaba difícil. Sí, había como varios artistas que decíamos, ay, este también podría ser, ¿no? Y Luis dice, buen triple, pero faltó Ryan Castro, puro power o Fonseca. Ah, es que tú querías escuchar como que más vallenato, ¿verdad, Luis? Pero ahí está, no se preocupen. Vamos a seguir programando Sonidos de la Cancha. En cualquier momento ustedes pueden también mandarnos sus sugerencias, ¿eh? Aquí son súper bien recibidas. Vamos con más música para acompañarte. Mira, llega Chiqui Baby Guapo, mi amor Martín. Ayer subió una foto el muchacho. Mira, yo no quiero alborotar nada, yo no quiero ser descriptiva, pero qué bonitas cosas hace mi padre Dios cuando está de buenas. Síguelo en sus redes sociales, @RickyMartin, y a mí me encuentras como @Feren.Valenzuela. Ahorita te lo comparto en mis historias.

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2025, Luis Capaldi presentó una incorporación especial a su EP Survive llamado Stay Love, que es lo que escuchas en este momento en tu radio, Radio Disney 92.1. 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Por supuesto, en la Ofi con Ofe de Radio Disney 92.1, 11:44, 22 grados en la temperatura.

Lola Índigo con tus iniciales en Radio Disney 92.1. 11:49. ¿Cómo va tu día? ¿Cómo va tu miércoles? 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Más música para acompañarte, llega Justin Timberlake. Ay, qué gran canción. Le va a poner toquecito especial a tu mañana, ¿eh? Can't Stop the Feeling en Radio Disney 92.1.

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4: Son las 12.
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6: Hola Radio Disney, ¿cómo están? ¿Creen que puedan complacerme con la canción de Justin Bieber y Nicki Minaj? Espero que sí.

0: Justin Bieber y Nicki Minaj, Beauty and the Beat en Radio Disney 92.1, 12:04. Tú sabes que los miércoles estamos en el mood chambeación de la semana y esto significa que vamos a jugar a descubrir quién es el Godín de la semana. Te vamos a poner un audio que puede ser de alguna serie, película, caricatura y tú vas a descubrir cuál es el nombre del programa al que pertenece. Pero no solamente eso, nos vas a decir si te identificas con la situación Godín que te propone. O si tú no, pero el primo de un amigo, pero tu compañero, pero si hay alguien en tu chamba que sí. Ahí te va el Godín de la semana.
1: Garkesh, quedas a cargo.
2: No, lo dejas a cargo, ni siquiera habla español. Tampoco sabemos si Garkesh es un hombre.
1: No nos consta lo contrario. Además, él no cuestiona las decisiones que tomo.
2: ¡Porque no las entiende! ¡Y nuestro descanso para comer!
0: Ah, ¿verdad? ¿A qué serie pertenece este audio, este Godín de la semana? Y sobre todo, ¿te ha pasado? ¿Te identificas? Cuéntanos ahí en tu conexión 55 51 47 0 92 1. El Godín de la semana, gracias a ti en Radio Disney.

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0: Love Sensation con Madonna en Radio Disney 92.1, 12 con 19 minutos. Vámonos a
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0: Es que hoy estamos descubriendo quién es el Godín de la semana y a qué serie pertenece este audio.
2: Garkesh, quedas a cargo.
3: No. Lo dejas a cargo. Ni siquiera habla español. Tampoco sabemos si Garkesh es un nombre.
2: No nos consta lo contrario. Además, él no cuestiona las decisiones que tomo.
3: ¡Porque no las entiende! ¡Y nuestro descanso para comer!
0: A ver, ¿quién es?
4: Hola, Ofe, muy buenas tardes. Ese audio es nada más ni nada menos que de Malcolm, el de en medio. Especialmente de Francis, cuando trabajó en la tienda del Lucky Eight con Craig. Y que lo dejaron de encargado a un extranjero. Saludos.
0: Eso es correcto, Emilia. ¿Tú quién dices que es?
5: Sí, por supuesto que me identifiqué en alguna ocasión, lamentablemente. Yo soy más de estar en la calle que en oficina, pero un año de mi vida estuve en oficina y fue, creo que, lo más difícil que me pudo pasar. La convivencia, el soportar algunas actitudes de gente que ya ha estado siempre en oficina. No, me gusta más la calle y el movimiento.
0: ¡Ay, Dios mío! En todos lados se cuecen habas, dicen por ahí. Por acá dice John, Drake y Josh. Sí me he sentido identificado, la razón son aquellos compas godines. Queda bien. Que solo buscan agradar al jefe y no precisamente por desempeño. ¡Ay, tremendísimos! Que se hacen los héroes, ¿no? Que se hacen los salvadores del universo y en realidad, pues no, su aporte fue nada. Les voy a decir por qué se están confundiendo. En realidad la escena es de Malcolm en el medio, pero la voz de Francis, pues la interpreta el mismo actor que interpreta personajes en Drake y Josh. Patty dice, Ofe, buen día, la serie es Malcolm, el de en medio, por supuesto, el Godín es Francis. Jesús dice, es Francis. Sí, totalmente. Me he sentido Francis cuando va a Alaska y cómo lo trata la Bernia. A las carnitas. Andrea dice, es de Malcolm, es Francis, totalmente me identifico con Francis. Somos igual de distraídos y procrastinadores. Qué ojo, fíjense que a veces la procrastinación no es tanto procrastinación. ¿Sabes qué podría ser? Que te desenvuelves tanto tiempo en un ambiente tóxico, en un ambiente que drena tu energía, en un ambiente que te tiene con constante estrés, que al momento de que tu cortisol está disparado ya tu cuerpo no quiere hacer nada. Y de verdad, tareas tan simples, tan sencillas como una rutina de limpieza, de skincare, de recoger tu casa, no te da la vida, no te da la energía, menos un hobby, menos ir a salvar el mundo. Checa bien, ¿es procrastinación o hay algo drenando tu energía? Hipotéticamente, ¿verdad? Matiz y Leonel García.

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2: Amigos, ¿cómo están? Lo adivinaron, les tengo información deportiva al momento. Argentina concentra a sus figuras con la mira puesta en el bicampeonato. La escuadra comandada por su cuerpo técnico entrena a puerta cerrada bajo un estricto régimen físico para contrarrestar el desgaste del último partido. Se reporta que el plantel se encuentra completo y sin bajas por lesión, lo que genera un panorama optimista en su campamento para el siguiente encuentro. Cruz Azul busca blindar su plantilla ante ofertas externas. El conjunto cementero inició pláticas de renovación con sus principales referentes debido al fuerte interés mostrado por diversas ligas del extranjero. La prioridad de la institución de la Noria es mantener la base del plantel que compitió al más alto nivel durante el certamen anterior. En el mundo del box, te espera la unificación de títulos mundiales. Promotores buscan que los campeones de diferentes categorías pacten contiendas definitivas para el próximo otoño en Las Vegas. Te espera que pugilistas inicien campamentos para ir confirmando las contiendas. Entérate de más en ESPN.com.mx. Amigos, hasta aquí la información deportiva al momento.
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2: Este mediodía saludamos con muchísimo gusto a mi querido Jaime, porque desde algún punto de la ciudad tiene información súper importante para compartir con nosotros. Jaime, ¿cómo estás? ¿Cómo te va? ¿Qué nos vas a platicar? Adelante.
3: 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Regresamos contigo, Mofe, en un ratito más.
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Santos Bravos con en Radio Disney 92.1, 12:43. Gracias por seguirte comunicando a Tu Conexión. Hoy miércoles de emprendedores, ¿qué crees? Tenemos ya gente que nos está platicando de su negocio. Cintia nos dice, mi emprendimiento de uñitas Preston son unas uñas que se pueden reutilizar, fáciles de aplicar, y por si no quieres pasar horas en un salón o simplemente quieres cambiar de diseño más seguido. El costo varía obviamente según el largo y el diseño, y en Instagram la encuentras como @Vito con doble T, Vito Studio, _, ¿ok? Ese es el emprendimiento de Cintia, que la verdad son súper prácticas. Yo veo que la señorita productora trae unas padrísimas. Y sabes, justo cuando no tienes como el tiempo suficiente de ir a que te apliquen uñas, o te gusta cambiar de diseño, o dices, ¿sabes qué? No quiero traer uñas ahorita, nada más las quiero para salir de este evento, ¿no? Que tengo una boda, unos 15 años, con eso. Entonces, es una gran, gran, gran opción. Y tenemos también más regalos para ti. Estamos a días, ya. Es que este 20 de junio, el estadio GNP Seguros va a recibir a Zayn Malik con The Conical Tour. Fíjate que aunque todos justo lo conocen como Zayn Malik, su nombre de nacimiento es Zayn Javad Malik. Y con el tiempo solamente comenzó a utilizar la versión Zayn profesionalmente antes de convertirse en una estrella mundial. Y fíjate que Zayn, así como lo ves, de aventado para bailar, para cantar, para todo, nunca había tomado un vuelo antes de ser famoso. No se había subido a un avión. Y de hecho, Zayn le tiene miedo a las alturas. Pero bueno, yo sé que tú sabes todo esto porque eres súper fan de Zayn. Y en este momento queremos invitarte a que participes por su boleto para el concierto. Hay que tener tu R de paz. Lo vas a mandar a Tu Conexión 55-51-47-092-1. Y nos vas a decir cuántas hermanas tiene Zayn y cómo se llaman. ¿Cuántas hermanas tiene Zayn? ¿Cómo se llaman? 55-51-47-092-1. 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Mira, hablando de Colombia, otra digna representante. Muévelo.

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en Radio Disney 92.1, 12:50. Tenemos ganadora, porque es ganadora, de estos boletos para Zayn Malik, que se presenta este 20 de junio en el Estadio GNP Seguros. Luz Hernán, con terminación 1349, dice que tiene tres hermanas, que son Donilla Malik, Walilla Malik y Safo Malik. Eso es correcto, y solo por eso tú ya estás ahí, cortesía de Radio Disney 92.1. Siempre en los mejores eventos. Más música para acompañarte. Y fíjate que, indagando un poco en la historia de esta canción de Imagine Dragons, es una canción para esos momentos donde, pues ya perdiste todo, ya sucedió lo peor que podía pasar, pero ¿sabes qué? Te das cuenta que ese tocar fondo es tu próximo comienzo. Y a partir de aquí lo que venga es lo mejor y lo más maravilloso.

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2: Yo sé que tú te quedaste con ganas de más información y es por eso que nuevamente contactamos a Jaime, le pasamos los micrófonos porque queremos que nos platiques absolutamente todo. Adelante, Jaime.
3: Así es, Sofe, familia de Radio Disney. 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
13: Es la una.
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15: Hola Radio Disney, quisiera ver si me pueden poner la canción de Pinky Up de Cat's Eye, por favor. Muchas gracias, saludos.

Cat's Eye con Pinky Up en Radio Disney 92.1, 1:02. Y este miércoles, emprendedores, tenemos una pregunta que queremos respondas con toda honestidad. Tal vez tú tienes un amigo, un familiar, un conocido que tiene un emprendimiento o que se dedica a cierto tipo de arte. ¿Alguna vez te has sentido con el compromiso de comprarles, por ejemplo, uno de sus productos solo porque tienes una relación con ellos? De amistad, familiar, sentimental. O muchas veces sucede que dices, yo no soy tan fan, por ejemplo, de ir al teatro, pero sé que en esa obra sale tal amigo, entonces pues quiero ir a verlo para apoyarlo. ¿Te ha pasado? ¿Te ha sucedido? 55 51 47 092 1, platícanos ahí en tu conexión. Y fíjate que es un tema súper interesante porque es así como muchos negocios comienzan a darse a conocer. Estos pininos y este apoyo que pueden tener de su red cercana hace la diferencia entre que continúen y que se vuelvan exitosos. Y también con los amigos artistas, que luego tal vez traen obras medio extrañas, medio raras, pero hay que ir a verlos, hay que ir a apoyarlos. Y hablando justo, fíjate, de cuestiones artísticas, vamos a hacerte una invitación para una de las máximas obras de teatro musical que existe. Y es que El Fantasma de la Ópera se despide del Teatro de los Insurgentes. Así que no te pierdas la oportunidad de disfrutar del musical más espectacular del mundo antes de que baje el telón. Revive la extraordinaria historia de amor y obsesión, acompañada por la inolvidable música de Andrew Lloyd Webber. Y si tú tienes posibilidades, espacio en tu agenda de ir el día de mañana, este es tu momento para participar. ¿Qué hay que hacer? Tan sencillo como que nos envías a tu conexión un mensaje de voz diciéndonos a quién invitarías a disfrutar de este musical junto con el emoji de las máscaras de teatro, y así ya estás participando por tus invitaciones. Recuerden, El Fantasma de la Ópera termina temporada y tú puedes estar ahí gracias a Radio Disney 92.1. Y en especial este elenco, esta puesta en escena, tiene unas críticas súper interesantes. No pierdas la oportunidad de asistir. Vamos, jueves de teatro. ¿Qué te parece? ¿Cómo es que se hace? Yandel y Latin Mafia en Radio Disney.

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2: Ya está ese punto de la ciudad. Hacemos conexión porque Jaime ya está listo con toda la información que necesitamos saber. Jaime, te escuchamos.
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0: El Estadio Swims con Mr. Know It All en Radio Disney 92.1. ¿Qué creen? ¿Qué creen? Ya tenemos a la persona que se lleva estas invitaciones para disfrutar de El Fantasma de la Ópera, que ya está por cerrar esta temporada en el Teatro Insurgentes. Así que, Sonia, ¿tú con quién quieres ir?
1: Hola, Radio Disney. Yo invitaría a mi mamá a ver El Fantasma de la Ópera porque es una obra que le gusta mucho. Gracias.
0: Eso, pues Sonia Alcántara con terminación 8324. Ya estás ahí, cortesía de Radio Disney 92.1. 1:20 p.m. Crossovers épicos. Desde Guadalajara, Pati Cantú. Y desde Argentina, Los Caligaris. Viento a tu favor en Radio Disney 92.1.

Alex Warren con A Fever Dream en Radio Disney 92.1. ¿Vive Zane de una forma diferente con Banamex? 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A todos los fans de Zane, si tuvieran que elegir una sola canción para escuchar el resto de sus vidas, ¿cuál sería? Cuéntanos en tu conexión cuál es ese tema que nunca se cansan de reproducir. Vamos con el Sharon Martin Garrix. Esto es Repeat It. Oigan, ¿sabían que en la canción del mundial de Die Die, la que interpreta Shakira, Ed Sheeran también es autor?

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2: Amigos, ¿cómo están? Bienvenidos a la información deportiva al momento. Brasil prioriza el juego asociativo en sus entrenamientos matutinos. La canariña realizó ejercicios de posición de balón y presión alta con el objetivo de dominar el ritmo de sus próximos compromisos en el torneo. El estratega nacional enfatizó la importancia de mantener el equilibrio entre el talento individual y el sacrificio defensivo de todo el conjunto. Guadalajara apuesta por la cantera para cubrir posiciones clave. Las Chivas anunciaron que ante la falta de fichajes de renombre, darán minutos prioritarios a los jóvenes talentos de sus divisiones inferiores. El estratega rojiblanco confía plenamente en la preparación y el dinamismo de los canteranos para encarar las exigencias del nuevo torneo local. Las franquicias del fútbol americano inician campamentos obligatorios. Los equipos de la liga comenzaron sus prácticas de verano con planteles completos, enfocados en asimilar los nuevos esquemas tácticos de los entrenadores. Los reflectores se concentran en el desempeño de los mariscales de campo novatos que buscan ganarse un puesto titular de cara a la pretemporada. Amigos, hasta aquí la información deportiva al momento.
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0: Ella es Charlie XCX con A Big For You en Radio Disney 92.1. No sé si ustedes ya se dieron una vuelta por las redes sociales de Radio Disney, arroba Radio Disney MX. Pues tenemos, ¿cómo sucedió esta cobertura especial de la premiere de Toy Story 5 de Disney y Pixar? Y podemos ver ahí algunos de los artistas que están prestando su voz, los personajes. ¿Quieres enterarte de todo este chisme? Arroba Radio Disney MX. Y hablando de tu conexión, ¿quién anda ahí?
1: ¡Wow! ¡Hay muchos coches al frente! ¡Y con muy buena música!
0: ¡Vamos, Rex! Aquí todos nos divertimos escuchando a Radio Disney. No se pierdan Toy Story 5, 17 de junio, solo en cines. Ese podría ser un gran plan para el día de hoy, por ejemplo. ¡Ya nos vamos! Regresamos el día de mañana a las 10 de la mañana en la Ofi con Ofe. Gracias a Valecita en la producción. Gracias a la Moni Preciosa en la programación. Yo soy Oferén. Me sigues en redes sociales, oferén.valenzuela en Instagram. Y a continuación te quedas con Perla de aquí hasta las 6 de la tarde, que trae harta cosa para compartir contigo. Sarah Larson, Clean Bandit, Symphony. En Radio Disney 92.1. ¡Adiós!

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10: Son las 2
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11: Perlita, buenas tardes. ¿Tendrás la canción de Runway de Lady Gaga y Doechi? Gracias.
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Son las 2:03. Abrimos esta maravillosa tarde con Lady Gaga y Doechii con esto que se llamó Runway. Bienvenidos, bienvenidas a todos ustedes. Gracias por dejarnos acompañarles donde quiera que se encuentren. Quizás, ¿qué onda? ¿Ya están comiendo? ¿Sí? ¿Todavía no? Cuéntenos, 55-51-47-092-1. Aquí les vamos a hacer compañía. Gracias por hacernos ahí un cachito al lado de la mesa o junto a la mesa, junto a ustedes. Si vas detrás del volante, por favor, hazlo con muchísimo cuidado. Ya lo sabes, ojos al frente, manos al volante, oídos en Radio Disney. Escuderías poderosísimas, sí, sabemos que de pronto el tráfico en esta bella ciudad se vuelve caótico. También vamos a estar contigo, así es que bienvenidos, bienvenidas a todos ustedes. Mi nombre es Perla y voy a estar contigo de aquí hasta las 6:00 p.m. Recuerda que te escuchamos fuerte y claro. Por eso, hoy es miércoles de emprendedores. ¿Y qué necesitamos? Que te reportes, que nos des a conocer tu emprendimiento. Dilo fuerte y claro. Perlita, pero nunca me he reportado, no te preocupes. Si es la primera vez, ahí te va. Y si no, para recordártelo, ¿va? 55-51-47-092-1. Ahí te va. Tenemos que mandar un mensaje a través de tu conexión que está en WhatsApp, 55-51-47-092-1, ya sea de texto o en una nota de voz. ¿Qué debe de llevar ese mensaje? Tu nombre, el nombre de tu emprendimiento, de qué va tu emprendimiento, y bueno, si tienes alguna red social o algún número de contacto, y con eso, mira, tú nos lo mandas y nosotros hacemos el resto. Entonces, ya lo sabes, 55-51-47-092-1 para que se reporten todos nuestros emprendedores y emprendedoras. Nos encuentras en redes sociales como Radio Disney MX y a mí me encuentras como Perla Martínez o @soyperlamtz en Instagram. Vámonos con música de Morat en Radio Disney. Sí.

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0: Taylor Swift es, bueno, gran admiradora de toda la saga de Toy Story. Y por supuesto, cuando le dijeron, oye, ¿te gustaría formar parte del soundtrack oficial de esta quinta parte? Bueno, ella lo hizo sin pensarlo. 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Oigan, y lo que también queremos es escucharlos a ustedes. ¿Qué tal les pinta esta tarde? ¡Hola, Miguelón!
1: Hola, hola, Radio Disney. 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Gracias.
0: Gracias a ti, mi querido Miguel. Por acá nos dicen, buenas tardes, me llamo Regina y tengo 18 años y tengo un emprendimiento de postres. Estoy estudiando gastronomía y esta es mi cuenta de Instagram. La pueden seguir como cookiari.mx, cookiari.mx. Qué delicioso se ve todo, mi querida Regina. Muchísimas gracias y mucha suerte. Sabemos que ese emprendimiento, mira, te va a dar muchos frutos porque sabemos que le estás poniendo el alma y el corazón. Tú también dinos, ¿cuál es tu emprendimiento? 55 51 47 0 92 1. Queremos escucharte y que todo el mundo se entere. ¿Cuál es tu emprendimiento? 55 51 47 0 92 1.

Ya son las 2:29 minutos. Escuchamos a Shakira con Blue. Esto se llama Algo Tú. ¿Y saben qué es lo que sí queremos que ustedes pongan atención, escuchen atentamente? Son estas invitaciones porque queremos invitarte, válgase la redundancia, queremos que vayas, queremos que disfrutes, por supuesto, el gran concierto que nos espera con el señor Zayn Malik, que se presenta nuevamente en la Ciudad de México. Ahora será el 20 de junio en el Estadio GNP Seguros. Y tú podrás presenciar The Conacol Tour Live. ¿Qué tienes que hacer? Muy atento, muy atenta. Prepara primero que nada SR de Paz. Segundo, tienes que ser de los dos primeros en enviar a través de tu conexión 5551470921 tu R de Paz. Y también decirnos tu nombre completo, tu número de celular y tu correo electrónico, porque ese es sumamente importante. Entonces, aunado a todos estos datos, nos debes de contestar lo siguiente. ¿Cómo se llama el primer disco como solista de Zayn Malik y cuál fue su primer sencillo? ¿Cómo se llama el primer disco como solista de Zayn Malik y cuál fue su primer sencillo? ¿Estamos claros? ¿Sí? Bueno, pues muchísima suerte a todos ustedes a participar con tu radio, Radio Disney, porque estas invitaciones, por supuesto, que son cortesía de Radio Disney 92.1, para que disfrutes de tus artistas favoritos. Y por supuesto que Radio Disney 92.1 te acerca a tus artistas favoritos. ¿Qué te parece si en esta tarde medio nubladita, con aire, escuchamos algo de Luis Fonsi y Faith? Sí, ¿no? Se antoja para mover el cuerpecito y sobre todo para acompañarte en donde quiera que estés. En la comida, en el camino, tras el volante. Recuerda, somos Radio Disney 92.1.

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Ya son las 2:46. Sabemos que seguramente sigues comiendo, vas a la oficina, estás en la oficina, vas a algún mandado. Aquí estamos contigo y te seguimos acompañando. Tenemos felices ganadoras que se nos van a ver a Zayn Malik este 20 de junio en el estadio GNP Seguros. Y nos encanta porque Radio Disney te lleva a tus conciertos favoritos. Nuestras felices ganadoras son Valentina Hernández Hernández y Karen Villamora Chacón. La respuesta a la pregunta que les hicimos, que era muy sencilla, ¿cómo se llamaba el primer disco solista de Zayn Malik y cuál fue su primer sencillo? Pues el disco se llamaba Mind of Mine y su sencillo principal fue Pillow Talk. Así que muchas felicidades, mis chiquitinas, por favor, disfrútenlo mucho, gócenlo y ahí nos cuentan qué tal se fue, qué tal les fue y sobre todo qué tal estuvo el señor Zayn Malik. 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

Escuchamos a Afrojack y esto se llamó All Night. Ya son las 2:52 y por supuesto que te traemos el marcador del partido que está sucediendo en este momento, que ya se fue a pues su tiempo de descanso. Por un lado tenemos a Inglaterra. Con 2 anotaciones, pero por otro lado está Croacia. Que en el último minuto de compensación empata el partido, es decir, Inglaterra 2, Croacia 2. No te muevas, quédate con nosotros. Estamos en Radio Disney 92.1 y en unos minutitos más desmenuzamos todo lo que está sucediendo con Mundo ESPN y nuestra querida Sofi Moreno.

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3: en Radio Disney. 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
4: Radio Disney, me gustaría escuchar una canción, la de Ghost, de Lisa, Anita y Rema, y la mejor música es nada menos que con ustedes. Bye.

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1: Y en esta tarde de miércoles 17 de junio, le damos la más cordial bienvenida a nuestra queridísima Sofi Moreno, que el día de hoy tenemos, mira, mucha información, Sofi, que desmenuzar, que hablar, que platicar, pero sobre todo, que la gente que nos está escuchando, por favor, opine. Vamos a entrar de lleno, Sofi.
2: Hola, vamos a entrar, hola, perlita.
1: ¿Cómo estás,
2: mi Sofi? Qué gusto saludarte. La verdad es que ayer los goleadores se deshilacharon y sí, pues también nos dan muchísima información para nosotras, pues darles toda esta información. Primero que nada, pues está jugando el Inglaterra contra Croacia.
1: Partidazo.
2: 2-2 van en este momento, en el medio tiempo, así que bueno, ya les estaremos actualizando los marcadores cada vez que este cambie. Y sí, ayer, Perlita, qué día, ¿no? Doblete
1: día
2: de Kylian Mbappé con Francia, doblete sí de Erling Haaland con Noruega y triplete de Lionel Messi con Argentina. La verdad es que creo ha sido el mejor día de esta sí, justa veraniega, porque fue divertidísimo.
1: Fue divertidísimo y bueno, al final se cumplieron las expectativas, porque obviamente se esperan a los grandes, ¿no? Y no quiero decir con esto que las demás selecciones no lo sean, sino que son las figuras pues más destacadas y no dejaron a deber. Kylian Mbappé dando también cátedra. Bueno, ¿qué me dices de Haaland? O sea, yo lo veo y mide 2 metros y mete sus goles y lo hace espectacular. Y bueno, vamos a entrar de lleno con el señor Messi, que es el que más nos está dando información, porque se convierte en el mejor de la historia. Y antes de entrar de lleno, ustedes díganos, ¿creen que Messi es el mejor futbolista de la historia? 55-51-47-092-1. Y yo quiero acotar algo rapidísimo, Sofi, que sí o sí lo tengo que mencionar, ya te lo mencionaba fuera de aire. ¿Qué onda con esa tarjeta roja que no marcaron, que debieron de haber marcado?
2: A ver, es que Messi nos da todo, ¿no? Nos
1: sí,
2: da
1: claro,
2: polémica, nos da goles, nos da récord. Para quien no haya visto, quien viva abajo de una piedra y no haya visto o no haya sabido del partido de ayer, bueno, Lionel Messi marcó triplete y con eso, bueno, empató a Miroslav Klose como el máximo anotador histórico en la justa mundialista. Ahora, hay una polémica, bien lo dices, porque cuando iban 1-0, nada más había marcado un gol Messi, hay una jugada en medio campo en donde, bueno, le da un planchazo a un futbolista de Algeria y que muchos dicen debió de ser tarjeta roja en ese momento, por lo cual no hubiera roto los récords en ese momento, porque
1: claro,
2: seguramente lo hubiera roto después, pero bueno, hay esta polémica de si debió ser expulsado o no debió ser expulsado. Pero yo lo que realmente quiero saber es que la gente me diga, ¿es el mejor de la historia o no es el mejor de la historia? ¿Siguen siendo superiores Pelé, Maradona, el nombre que usted me diga, incluso Cristiano Ronaldo, o ya Lionel Messi debería de ser considerado como el mejor futbolista en la historia?
1: 55-51-47-092-1 para que ustedes que nos escuchan, hombres, mujeres, por favor, nos digan si sí creen que el señor Lionel Messi es el mejor de la historia. Y mi querida Sofi, nos estamos quedando cortas, pero por favor, no te me vayas, porque justo vamos a hablar pues de, digamos, no su rival, pero sí de la persona con la que más se compara el señor Messi, que jugó hoy, y estamos hablando del señor Cristiano Ronaldo, que bueno, también dejó mucho que desear. Pero no te me vayas, mi Sofi, hoy juega Colombia y por supuesto que vamos a traer pues artistas colombianos que representan muy bien a su país, y uno de ellos es Maluma. Quédate, estás en Mundo ESPN en Radio Disney 92.1.
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0: Escuchamos a Chumbawamba, ya son las 3:18. Te estamos acompañando con muy buena música, pero también con muy buena información, cortesía de ESPN, en voz de mi queridísima Sofi Moreno. Sofi, tenemos actualización del partidazo que se está aventando Inglaterra contra Croacia.
1: Así es, apareció Jude Bellingham para marcar el 3-2 favorable a Inglaterra, un partido de locura. A ver, al 12 de penal, Harry Kane pone el 1-0 para Inglaterra, después lo empata Croacia al 36, otra vez Harry Kane al 42 para el 2-1, el 2-2 fue para Musa en el agregado del primer tiempo, y ahora 3-2 en el 47, una locura de partido de esos que nos gusta muchísimo de este verano.
0: Estos son los partidos que destacan sobre todo y que embellecen y adornan a esta fiesta deportiva, sin duda alguna. No llevaba ni 5 minutos y bueno, Inglaterra mete el tercero. Mi querida Sofi, la gente ha hablado y espero que no te duela tanto el corazón.
1: Quiero escuchar.
0: Por acá Fabián dice, Messi ha dejado mucho que desear, ya que se ve que la FIFA lo ayuda. Ayer todos vimos que era expulsión, no se merece ser el mejor de la historia. Mercedes por acá nos dice, puedo entender a las nuevas generaciones que idolatran a Messi y a Cristiano Ronaldo, pero no vieron jugar a figuras como Pelé, a Johan Cruyff, a Maradona, a Del Piero, a Müller. Para opinar hay que conocer. Javier nos dice, creo que el mejor jugador de la historia es Pelé, ya que era otro tipo de fútbol, más físico, más fuerte, con grandes figuras como Beckenbauer. ¿Sí, no? ¿Lo estoy diciendo bien?
1: Beckenbauer,
0: sí. Perdónenme. Luis, por acá también nos está diciendo, hola Perlita, para mí quizás el mejor hasta ahorita sea el buen Ronaldinho. Y en cuanto a la tarjeta roja de ayer con Messi, pues debió marcarse. ¿Por qué entonces le estamos dando la importancia al reglamento de la FIFA o a las encuestas y al marketing del Mundial? Solo cuando conviene se va a marcar, ¿qué va a pasar? Lastimosamente siempre ha sido así. Andrés Pérez nos dice, hola Radio Disney, considero que Messi no es el mejor de la historia, pero sí de los mejores de todo el mundo. Lo que sí tengo claro es que ayer empezaron las ayudaditas para Argenfifa. Saludos. Javier Márquez, ¿por qué alabar a Messi cuando solo le han regalado los triunfos? Esa falta que comete era expulsión. Si hubiera sido al revés, en fin, por decir que es el mejor cuando los argentinos solo han hablado mal del fútbol mexicano y de nosotros. Habrá quien lo defienda, pero a mí ni como futbolista ni como persona es el mejor. Gracias. ¿Qué tienes que decir al respecto, Sofi?
1: Wow. No, a ver, creo que uno de los primeros comentarios tiene mucha razón. A ver, nuestros abuelos nos hablaron de sí. Pelé, de Johan Cruyff, del mismo Jos Fontaine, ¿no? Uh-huh. Nuestros papás quizás nos hablaron de Maradona, de el que tú me digas, y sí. Yo creo que el día de mañana nosotros, a nuestros hijos, a nuestros sobrinos, a lo que sea, le vamos a hablar de Lionel Messi, de Cristiano Ronaldo. También, a ver, sí, es muy criticable el arbitraje, hay mucha polémica sí. alrededor de ambos futbolistas, pero también hay que sentarnos a reflexionar y decir, yo vi jugar a Lionel Messi, yo me levanté temprano a ver la Premier League por Cristiano Ronaldo, y creo que eso no lo valoraremos hasta que los futbolistas ya no estén, y diremos, bueno, ¿qué pasó con los tiempos de Cristiano y de Messi, no? Porque totalmente. La verdad es que nos han acostumbrado a estar 20 años en la élite y eso sí. No es normal.
0: Totalmente de acuerdo contigo, mi querida Sofi. Por eso, ¿qué te parece si mantenemos la pregunta? ¿Ustedes creen que Messi es el mejor de la historia? Y justamente hablando de esta rivalidad que se hizo también en publicidad, en todos los ámbitos posibles, nosotros pues los escuchamos a través de tu conexión 5551-470921, y como te decía, pues es momento de hablar del señor Cristiano Ronaldo y de su debut en esta pues justa mundialista el día de hoy, que bueno, también dejó mucho que desear, ¿no, mi Sofi?
1: Muchísimo que desear. Hay un dato perturbador, pero ¿te parece si se los digo regresando?
0: ¡Ay, Sofi! Nos dejas con toda esta duda. Perfecto, va. Me parece extraordinario. Nosotros seguimos contigo y seguimos acompañándote. Sofi, no te me vayas. Y bueno, sabiendo que Inglaterra va ganando, seguramente hay quienes estarán muy felices. Y esos son los hermanos Gallagher, sin duda alguna, representando, pues, obviamente, su maravillosa selección y su su maravilloso país, y por eso los traemos para ustedes en Mundo ESPN. No te muevas, sigue reportándote y opinando. 55 51 47 0 92 1. 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

0: Ya son las 3:30 y nosotros seguimos en este bonito debate, mi querida Sofi, sobre lo que opina la gente, pues si Messi es considerado o ustedes consideran que es el mejor de la historia. ¿Y quieres escuchar todo lo que nos han dicho, mi Sofi?
1: Por favor.
0: Bueno, por acá nos dice Karen, Oli Perli, Sofi, honestamente yo puedo decir que amo mucho a Messi, pero lamentablemente sí ameritaba tarjeta roja, fue una falta muy grave, saluditos. Ravel por acá nos dice, aguante Lionel, y nos manda un sticker de Lionel Messi. Arturo, hola Perlita, buenas tardes, un saludo a Sofi. Para mí Messi no es el mejor de todos los tiempos, la verdad en su tiempo fue muy bueno Pelé y fue un jugador extraordinario que para su época sobresalió. A Messi lo que le ha ayudado son los medios que lo han elevado mucho. Si es bueno, no digo que no, pero para llegar a un nivel de Pelé le falta mucho. ¿Qué decimos al respecto, mi Sofi?
1: No, eso sí, Pelé existió cuando las redes sociales, bueno, no tenían ni idea de lo que sucedía en el fútbol, y Pelé prácticamente inventó todas las jugadas que hoy conocemos, ¿no?
0: Así es.
1: O sea, él las hizo primero que nadie, y eso por supuesto que siempre se le va a reconocer.
0: Vámonos rápido con el recibir, nos vamos a atorar tantito con el, nos vamos a aguantar tantito para seguir platicando del señor Cristiano Ronaldo, porque ay no, es que nos tienes unos datos fuertísimos, Sofi, fuertísimos.
1: Vaya dato perturbador, dirían por ahí, pues me llegó el dato de que Cristiano Ronaldo el día de hoy en el partido ante República Democrática del Congo tocó menos veces el balón que su portero, que Diogo Costa.
0: Uy.
1: El arquero la tocó 25 veces, mientras, 29 veces, mientras que Cristiano solo 25. Eso nos habla, o sea, no solo de Cristiano Ronaldo, claramente, pero del pobrísimo rendimiento de Portugal el día de hoy en el empate a uno ante Congo.
0: Totalmente. Muy lento el partido también, jugado que quizás no se concretaban, pero bueno, vamos a seguir platicando. Ustedes díganos, 55-51-47-092-1, ¿consideran que Messi es el mejor jugador del mundo? ¿O ustedes quién dicen que es el mejor jugador del mundo de fútbol? Mientras tanto, mi Sofi, no te me vayas, porque todavía tenemos más información y en unos minutitos regresamos contigo, pero déjenme decirles a todos ustedes que, pues, Mamá Lucha quiere tomar el micrófono para decirnos algo. ¡Hola!
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0: Muchísimas gracias, Mamá Lucha, y mi querida Sofi, no te nos muevas porque vienes con más información, cortesía de ESPN aquí en Mundo, ESPN en Radio Disney 92.1.

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3: Hola, hola, te saluda Ale Cruz. Alejandro Svarch, titular de IMSS Bienestar, mostró cómo funcionará la sala de cirugías con inteligencia artificial y nueva tecnología en el Hospital General de Joco, la sala de urgencias más avanzada y grande de América Latina, ya disponible para todos los pacientes de la Ciudad de México. La jefa de gobierno, Clara Brugada, informó que el Fan Fest del Zócalo ha recibido hasta el momento a 412.000 personas, cifra que coloca a la CDMX como la sede mundialista con mayor participación y ambiente entre las 16 ciudades anfitrionas de la Copa del Mundo. Emilia Calleja, titular de la CFE, informó los avances de la política Justicia Eléctrica, explicando que la administración de la presidenta Sheinbaum llevan 17.017 obras de electrificación a lo largo del país.
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0: Escuchamos a Ariana Grande a las 3:44 y seguimos con nuestra querida Sofi Moreno, pues para pues darle cierre como se debe a esta pregunta que les hacíamos. Mi Sofi, ¿estás lista para escuchar todo lo que nuestros radioescuchas tienen que decir?
1: Más que lista.
0: Perfecto, viene por acá. Hola Héctor, cuéntanos.
2: Está considerado y va a estar considerado en los libros de historia del fútbol como uno de los mejores jugadores, pero creo que hay jugadores de época, y Cristiano y Messi han dominado las últimas dos épocas futbolísticas, hablando mundialmente del fútbol.
0: Acaba de decir algo muy interesante, Héctor, mi Sofi. Guillermo por acá nos dice, muy pocos conocen a Jorge Alberto González, el Mágico González, hasta el mismo Maradona dijo que él era mejor. Saludos. Por acá, Paco, hola, cuéntanos.
3: Hola Perlita, soy Francisco Acevedo, de Escudería Uber. Nada más para comentarte que para mí Lionel Messi no es el mejor. Ayer lo tenían que haber expulsado, se la perdonaron, como siempre se la perdonan. A final de cuentas es el consentido de la FIFA. Y le falta muchísima humildad a Lionel Messi. Es muy déspota y prepotente, y la verdad, pues no. Una persona se hace por la humildad y la amabilidad, que es lo que le hace falta. Y pues Pelé sigue siendo el mejor jugador. Ronaldo ha dejado mucho que desear, muchísimo que desear.
0: Qué fuerte. ¿Qué tienes que decir, mi querida Sofi? Mira, a mí me dejó muda.
1: Tengo que decir que me encantó que mencionaran al Mágico González. Fue un futbolista salvadoreño que muy pocos, la verdad, reconocen y conocen, sí. Pero qué bueno que lo mencionen. Y el otro, pues no me mencionaron al gordo Ronaldo, bueno, le digo así, pues, de apodo, al verdadero Ronaldo, al Ronaldo de Brasil. Nadie lo mencionó y eso sí me llama poderosamente la atención. Un 9 de época, y bueno, no fue mencionado, pero no quería dejarlo pasar por ahí.
0: Es que sin duda han sido grandes futbolistas los que han pasado en la historia en general del fútbol, y bueno, estas justas mundialistas y estas fiestas de fútbol es lo que también nos hace reconocer todos y el gran potencial que tienen los atletas, los futbolistas, etcétera, etcétera. Mi querida Sofi, hablando justamente de jugadores, de pues quizás de selecciones que le seguimos el paso, no podemos dejar de mencionar a nuestra queridísima selección mexicana, que juega ya el día de mañana, se enfrenta contra Corea del Sur, y bueno, el recibimiento en Guadalajara fue espectacular. Cuéntanos más.
1: Sí, ayer el recibimiento, como dices, en la Perla Tapatía, pues fue casi histórico, porque la verdad yo no recuerdo durante un mundial, obviamente ayuda que es en casa, pero no recuerdo un recibimiento así de la afición, que aproximadamente estuvieron 4 horas esperando a la selección afuera de su hotel de concentración, hasta que por fin la selección se decidió a salir y a darles, bueno, una gran bienvenida. Los futbolistas se veían muy contentos, muchos grabando, o sea, fue tan impresionante que terminaron grabando a la gente que estaba ahí en su hotel. Aproximadamente, bueno, vi que eran 1,500 personas por ahí, y muchas se quedaron fuera, pero por ahí pueden revisar los videos en nuestras redes sociales, ESPN MX y Food Picante, para que vean y se den una idea de cómo fue el recibimiento ayer a la selección mexicana.
0: A mí me dio mucha ternura que obviamente ovacionaban el apellido de la Hormiga, y él como que no quería, ¿no? O sea, él muy apenado, él decía, no, espérate, pues es que somos todos, y todos los jugadores le decían, no, pues ya pásate adelante, y él así con mucha pena, pues, ay, hola, ¿cómo están todos, no?
1: Es una persona súper introvertida, sí. Y creo que es uno de los detalles que la gente más quiere de él.
0: Totalmente.
1: Y bueno, le sale contraproducente, ¿no? Porque la gente lo quiere muchísimo y él es el que menos quiere pasar adelante.
0: Pasar adelante, y bueno, es muy reconocido, como bien mencionas, por la afición. Y bueno, tenemos ya nada más una rápido en la agenda. Tenemos rápido el de Colombia-Uzbekistán, que se lleva a cabo el día de hoy, ¿no, Sofi?
1: Sí, hoy en la ciudad, en el Estadio Ciudad de México a las 8:00 p.m, así que tomen sus precauciones. Otra vez va a haber cierres viales a partir de las 4:00 o 5:00 p.m, así que bueno, ya no salga de su casa si usted está en el sur de la Ciudad de México, porque sí, Colombia se enfrenta a Uzbekistán, y con el empate de Portugal, bueno, Colombia, nuestros hermanos latinoamericanos, se podrían ir de líderes en su grupo.
0: Perfecto, pues ya está lo dicho, mi querida Sofi, ¿y qué crees? En este momento acaba de anotar un gol Inglaterra, y bueno, eso los coloca también ya como grandes jugadores, grandes selección en este grupo. Acaba de anotar un gol 4-2. Con esto nos despedimos, mi querida Sofi, muchísimas gracias, nos encontramos el día de mañana, ¿te late?
1: Me late, muchas gracias a ti.
0: Muchas gracias, Sofi. Y bueno, nosotros mañana continuamos con más información deportiva. Gracias a ESPN y SportsCenter, y por supuesto en la voz de nuestra experta Sofi Moreno. Vámonos con música de Madonna. Esto se llama Love Sensation. 3:49.

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3: Son las 4.
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5: Hola Perlita, muy buenas tardes. Hola Radio Disney. Quisiera ver si me pueden poner la de The Cure de Olivia Rodrigo. Muchísimas gracias.

0: Ya son las 4:03. Abrimos con música de Olivia Rodrigo y esto que se llamó The Cure. Y nosotros, por supuesto que sí, estamos hablando de fútbol, sí, estamos hablando de deportes, pero también estamos celebrando el miércoles de emprendedores. A ustedes también los escuchamos fuerte y claro a través de tu conexión 55 51 47 0 92 1. Por acá nos dice Ali: hola Radio Disney, mi preciosa y hermosa Perlita, el guapísimo productor, para pedirles que promocionen este miércoles de emprendedores el negocio de mi amiga Lavinia Dila Bisutería Fina. Estamos ubicados en calle Palma 330, Colonia Centro. Tiene accesorios súper top. Busquen en redes como Dila Bisutería Fina. Saludos. Y de hecho nos mandó unas fotitos de todo lo que tienen. Están preciosos. Por acá, hola Josué.
1: Hola, ¿qué tal? Muy buenas tardes. Aquí, como todos los miércoles, Día del Emprendedor, para ofrecer mis servicios de mesero para todo tipo de eventos sociales, como boda, 15 años, bautizo, graduaciones, empresariales, etcétera, etcétera. Estamos en la Ciudad de México y Estado de México. Para más informes, al WhatsApp 5921091105.
0: Muchísimas gracias, Josué. Te mandamos un abrazote. Por acá, Patito, nos dicen: hola, Perlita, yo soy Pato Donas. Me encuentro en Xochimilco. Mini donitas para cualquier evento con imágenes comestibles, figuras de chocolate o sencillas. Les dejo mis redes. Saludos, Radio Disney. Gracias por ayudar a nuestros emprendimientos. Y mira, nada más con la imagen que nos dejaste, Patito Donas. No, no, no, qué cosa, qué delicia. Ustedes síganse reportando 55 51 47 0 92 1. Mientras se reportan y nos dicen su emprendimiento, ¿qué creen? También les invito a que nos programen esos sonidos de la cancha, esas tres canciones para que pues nos disfrutemos de este clima, quizás nos disfrutemos un poco más estando en el tráfico. Perlita, ¿pero cómo lo vamos a disfrutar? Bueno, para no estresarnos tanto, ¿no? Podría ser también, ustedes pongan las canciones y nosotros por supuesto que se las ponemos. Tres sonidos de artistas o grupos ingleses, nada más porque Inglaterra ganó 4-2 ante Croacia. Tres canciones de ingleses, ustedes deciden, nosotros se los ponemos porque aquí la música, claro que coexiste con el fútbol y nosotros queremos acompañarlos. 55 51 47 0 92 1.

0: Él es Carlos Vives y sí, esta canción se llama Te Dedico. Ya son las 4:11. ¡Hola, voz!
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Escuchamos a Blackpink con esto que se llamó Go. Ya son las 4:19 y en este momento es el momento preciso, exacto, adecuado para escucharte a ti a través de tu conexión 5551-470-921. Y es que seguimos con los emprendimientos por acá. Nos dicen, hola Perly, buenas tardes, soy Karen, me gustaría compartir el negocio de mi hermana y mi cuñado, se llama De Taglio, directo al corazón. Ellos se dedican a vender productos hechos con amaranto, galletas, pepitorias, etcétera. Estarán en un bazarcito este sábado y domingo. Se van a encontrar en la calle Orizaba 136, en la colonia Roma Norte, cerca del Jardín Pushkin. Postdata, los pueden encontrar en Facebook como De Taglio con doble T, directo al corazón. Muchas gracias y saluditos. Por acá Néstor nos dice, hola Perlita, buenas tardes, nuestro emprendimiento es de mantenimiento automotriz, nos encontramos en la alcaldía Tláhuac, en la colonia del Mar, estamos como Servicio Automotriz Suárez en Facebook, y bueno, saludos al señor productor y a los chicos de la Ruta RD. Muchísimas gracias, Néstor, te mandamos un abrazote. Síganse reportando, emprendedor, emprendedora, 5551-470-921. Tenemos listo ese triple de canciones, o mejor dicho, esos sonidos de la cancha, porque el día de hoy resultó victorioso Inglaterra contra Croacia y les pedíamos tres canciones o tres sonidos de la cancha que fueran directos y sin escalas desde Inglaterra. Y bueno, quien nos lo propuso fue Susana Hernández. Me encanta que participen mujeres, 5551-470-921, y nos propuso lo siguiente: a los Beatles, a los Rolling Stones y por supuesto a Led Zeppelin. Pues le damos ya, ¿no, señor productor? Le damos play, o sea, hace el balonazo de salida. Aquí están los sonidos de la cancha en Radio Disney.

Hay canciones que se tienen que dejar completitas. Hay canciones que no se pueden interrumpir y esta fue una de ellas. Y bueno, los sonidos de la cancha en su totalidad son canciones que no se pueden interrumpir y esperemos que ustedes lo hayan disfrutado. A través de tu conexión 55 51 47 0 92 1, constatamos y comprobamos que les encantó este triple de canciones, estos sonidos de la cancha, cosa que agradecemos profundamente. Por acá Edgar nos dice: ese triple tiene 10,000, 100,000 estrellas. Saludos a cabina. Por acá Marco Antonio hasta nos mandó una foto de que va en su automóvil. Amé ese triple de canciones. Maravilloso triple. Estela, hay Radio Disney. Puras canciones de mis tiempos. Esos sonidos de la cancha son sonidos del ayer. Es que son grandes temas, grandes sonidos de la cancha. Aarón, soy de Uber, soy de escudería Uber. Puf, Radio Disney, ¿qué canciones pusieron? Me llevaron hasta Inglaterra, donde me vi paseando en Londres yendo a ver al Rey y al Manchester United. Es que sí nos transportó. Por acá nos ponen: ¡guau! ¡Qué magníficas rolas! Un 10 de 10, ya me vi en el Big Ben. Saludos desde Coyoacán, soy Almita, besos. Qué bueno que les gustó, nos encanta que les haya gustado y que hayan amado este triple de canciones, o mejor dicho, estos sonidos de la cancha. Vámonos a bajarle tantito a los decibeles, pero poquito, se los prometo que poquito. Y ahorita retomamos. Vámonos con otras que también nos llenan el corazón. Ellas son las Hash. Esto se llama Si me hubieras llamado ayer. 4:31, estás en Radio Disney.

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1: ¡Eso! Ni más ni menos. Y es que en este momento nos enlazamos con mi querido Fer, que se encuentra con, si no lo estoy diciendo mal, con Betito. ¿Alguien más te acompaña? Platícanos, Fer, ¿dónde andan? ¿Qué nos vamos a llevar con ustedes?
2: ¿Qué tal, mi adorada Perlita? Estás en lo correcto. Vamos, Beto y yo en la Ruta RD, aquí recorriendo las calles de la ciudad, con regalos para todos y todas. Y justo en este preciso momento, hacemos parada en Avenida Centenario y Avenida Río Churubusco, en la Colonia del Carmen de la Alcaldía Coyoacán, porque los estamos esperando con su sorpresa RD. Bien fácil llevársela, únicamente presentan su RD Pass o su sticker RD y listo, así de sencillo, ya tienen su regalo a cargo de la Ruta RD. Así que va una vez más la dirección para que no haya pierde. Los esperamos en Avenida Centenario y Avenida Río Churubusco, en la Colonia del Carmen de la Alcaldía Coyoacán, para que aprovechen, porque además sabemos que llovió bastante fuerte, pero ahorita ya se calmó, así que no hay pretexto para que vengan con nosotros.
1: Y el pronóstico de decirles, muchachos, que no es todavía tan favorable, ¿eh? Porque se pronostican más lluvias durante la tarde, entonces yo creo que, pues de una vez, ¿no? Que lleguen con ustedes, Fer, repítenos nuevamente la ubicación, porfa.
2: Venga de ahí, los esperamos en lo que llueve, que esperamos así se quede, en Avenida Centenario y Avenida Río Churubusco, en la Colonia del Carmen de la Alcaldía Coyoacán.
1: Perfecto, mi Fer, hacemos contacto con ustedes más adelante. Y ahora sí, lo que yo les quería platicar es algo bien interesante, porque sí, se acerca el estudio Radio Disney y ustedes, sí, tú y también tú, ya te vi, no pueden perderse esta oportunidad. Nuestra banda invitada, bueno, nos engalanamos con la presencia de La Gusana Ciega. Que bueno, imagínense cuántos años de trayectoria, cuántas historias con sus canciones, y ustedes no se pueden perder este maravilloso momento porque es una de las agrupaciones icónicas de la Ciudad de México, con más de 30 años de trayectoria y que bueno, llega con Claroscuro, su álbum más reciente. 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Y bueno, ¿qué les parece si vamos calentando motores? Sí, sí, porque probablemente esta podría ser una de las canciones que podamos disfrutar en esta presentación íntima entre ustedes y La Gusana Ciega, gracias a Radio Disney 92.1. Esto se llama Celofán 4:45. 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
14: Son las 5.
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15: Hola Perla, buenas tardes. ¿Podrías ponerme la de Apichi de Rose y Bruno Mars, por favor? Muchísimas gracias.

y así es como abrimos esta última hora contigo. Muchas gracias por elegir Radio Disney 92.1. Tengo una pregunta muy sencilla para todos ustedes. ¿Cómo van? ¿Cómo se sienten en esta tarde? 55-51-47-0-92-1, porque nos interesa saber cómo se sienten, cómo van. Ahorita, por ejemplo, estábamos viendo en redes sociales que todos nuestros paisanos de Colombia ya están abarrotando las inmediaciones del Estadio Ciudad de México. Así es que quiero preguntarles cómo están, cómo van, cómo les está pintando esta tarde. 55-51-47-0-92-1. Mientras tanto, vamos a seguirle dando salida a estos emprendimientos por acá. Sai nos dice: Radio Disney, mándenos un saludo, somos Electrónica Industrial Monclova, cable plano sumergible, estamos en Tlalnepantla, Estado de México, conductores eléctricos, diario los escuchamos de 8 a 6 de la tarde. Muchas gracias, Sai, le mandamos un beso y un abrazo a todos ustedes, a todos ahí en Electrónica Industrial Monclova. Gracias por dejarnos acompañarles. Por acá, hola, buenas tardes, soy Mauricio y el emprendimiento es de fresas con crema y más. Nos llamamos Maxi Fresas y estamos en la avenida 506 en San Juan de Aragón, primera sección. Tenemos donitas, mini hotcakes, waffles, crepas malteadas, frappés especiales y más. Y no es por presumir, pero nuestro querido Mauricio nos mandó una foto. Bueno, nos mandó unas fotos de todo lo que tienen. Lástima que están hasta Aragón, mi querido Mau, porque si no, ahorita corríamos. Les mandamos un beso y un abrazo. Gracias por reportarse. Beatriz, hola Radio Disney, nuestro emprendimiento se llama Mangata Peluches. Así nos pueden encontrar en nuestras redes sociales. Nosotros entregamos peluches gigantes a domicilio o juguetes de colección. Hola Radio Disney, mi nombre es Isabel y soy dueña de Crisis Nails. Me ubico en Los Reyes La Paz, Estado de México, y pueden seguirme en mi Instagram como Isabels Dua. Isabels Dua, ¿ok? Tengo un salón de uñas, aplico pestañas y pedicura completa. Saludos enormes y gracias por apoyar a los emprendedores. También un saludo para mi esposo Martín, que es su fan número uno. Para ti, para tu esposo, mi querida Isabel preciosa, gracias por reportarse, gracias por elegir Radio Disney para, pues, que el mundo conozca a sus emprendimientos. 55-51-47-0-92-1. ¿Cómo estás? ¿Cómo te sientes en esta tarde cuando son las 5:06? Espero esté tranquila la tarde. Y si no, mira, nosotros te ponemos música para que no te nos estreses. Aquí está Ed Sheeran. Acompañamos tu camino donde quiera que te encuentres. Skeletons en Radio Disney 92.1.

0: Y en lo que ustedes, bueno, continúan en esta tarde con nosotros, ¿qué creen? 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

Ellos son los Santos Bravos. Esto se llamó Ya son las 5:17 y hace ratito te preguntábamos, pues, que ¿cómo estás? ¿Cómo va tu tarde? Por acá Pedro Pantoja nos dice: cansado, mucho tráfico, dinastía Uber. Gracias, querido Pedro, te mandamos un abrazo, un apapacho. Sabemos que, pues sí, todos los trabajos nos tocan vivir lo bueno y quizás lo no tan agradable. Entonces, esperemos que la jornada ya esté por terminar y vayas directo a tu lugar de destino para descansar. Te mandamos un abrazote. Y también quien la está sufriendo es nuestra querida Carlita, que se encuentra atoradísima en el tráfico. Carlita de mi corazón, te mando un beso grande, grande, grande. Y mira, cuando creas que ya de plano no puedes avanzar, respira. Y ya, te prometo que pasa. Te lo prometo que pasa. Yo entiendo la desesperación, de verdad te entiendo la desesperación que has de sentir. Y a todos los que nos están escuchando en el tráfico, se sabe que ya es como si quisiéramos abrir todos los carriles y quitar todos los carros para poder avanzar. A veces eso no es posible, pero mientras estás ahí, primero, déjanos acompañarte. Y segundo, a respirar, aquí estamos contigo. No estás solito, no estás solita, ¿vale? Mientras tanto, ¿qué creen? Ya son las 5:18. He de contarles, no sé si ya se enteraron, pero Maná regresa a México con un concierto que de verdad es irrepetible. 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Así que nosotros nos vamos con más música. Te vamos a acompañar con música de BTS para que estés tranquilo, tranquila, disfrutes tu camino y te sientas acompañado siempre por Radio Disney 92.1.

0: Son las 5:28. Escuchamos este gran tema llamado Die Die, Shakira y Burna Boy. Bueno, pues celebrando esta fiesta futbolística que en este momento se desarrolla otro partido. Está jugando Ghana contra Panamá y hasta el momento van 0-0. Y hablando justamente de información deportiva, vámonos directo y sin escalas con toda la información cortesía de ESPN y Sports Center.
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2: Radio Disney, excelente tarde. Soy Eric Gómez de ESPN.

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1: Estadio Ciudad de México se enfrentará a la selección de Colombia ante Uzbekistán. Y la fiesta latina se vivió desde antes del partido. El martes por la noche, la delegación de aficionados colombianos se vio por diferentes puntos de la capital como Paseo de la Reforma y el Zócalo. Colombia es favorito en el duelo ante la selección del centro de Asia para lo que será el último partido de esta primera fecha. El entrenador mexicano Efraín Juárez ya tiene a su nuevo equipo y va a dirigir la Champions League de Europa la temporada que entra. El ex técnico de Pumas está en Hungría con el Győri Eto de aquel país, club que calificó a la fase preliminar de la Champions League y que comenzará su camino en esa competencia a partir del próximo julio. Radio Disney, yo me despido por ahora, pero les recuerdo que todo el mejor contenido de ESPN lo encuentras en Disney Plus, así como películas, series y mucho más. 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
2: Muchísimas gracias, Eric. Oigan, nuevamente Mamá Lucha está con nosotros y quiere tomar el micrófono para decirnos algo. ¡Adelante!
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1: Y sí, estamos listos para enlazarnos nuevamente con Fer y Betito, que se encuentran en algún punto de esta caótica ciudad. ¿Cómo están, muchachos? ¿Cómo les va?
2: Caótica, pero mira, Perlita, hasta eso, sin lluvia, ¿eh? Porque justo platicamos en el anterior enlace, ¿no? De que, bueno, hay que aprovechar en lo que llega otra vez la lluvia. Pues como que Tlaloc dijo, no, mira, nos esperamos, no pasa nada, para que vayan con la Ruta RD en un ratito más. Y justo por eso nosotros tenemos su paraguas RD. ¿Cómo ves, Perlita?
1: Está increíble porque Tlaloc hizo tregua con nosotros porque sabía que la gente tenía que llegar. Entonces, por eso se ha calmado. Cuéntanos, ¿dónde están, Fer?
2: Miren, para que se lleven ustedes el paraguas RD, tienen que llegar con su RD Pass o bien su sticker RD pegado en su vehículo a Berlín y Avenida México en la colonia del Carmen de la Alcaldía Coyoacán. Así de fácil, así de sencillo, se lo pueden llevar. Así que, una vez más la dirección, tienen que llegar con su RD Pass, ya lo saben, ya descargado, ya listo, en su celular o su sticker, que puede estar pegado en el auto, en la moto, en la bicicleta, el scooter, donde ustedes quieran, a Berlín y Avenida México en la colonia del Carmen de la Alcaldía Coyoacán.
1: Eso nos encanta, mi querido Fer. Por favor, actualízanos. Ustedes se van a quedar todavía en la tarde, ¿verdad?
2: Es correcto, todavía continuamos con más puntos en esta tarde en la Ruta RD.
1: Perfecto, muchísimas gracias, Fer. Nos escuchamos el día de mañana. Ustedes no se muevan. Los acompañamos a través de Radio Disney 92.1 con música de Karol G y Tiny. Esto se llama Única. 5:44, estás en Radio Disney 92.1.

Uber, esto se llamó La Gente Cambia, ya son las 5:51 y es el momento de despedirnos. Muchísimas gracias a todos ustedes por dejarnos acompañarles. Quizás a lo mejor no fue un día del todo bello, pero recuerda que tienes la grandiosa oportunidad de que mañana vamos a iniciar de nuevo. Inicias de nuevo, es como un reset. Entonces mañana seguramente las cosas van a salir mejor, y si no, y si estás en una situación favorable, bueno, pues te mandamos un abrazo y un beso. Recuerda que nos encanta acompañarte a través de Radio Disney 92.1. Mi nombre es Perla y en Instagram me encuentras como Perla Martínez o arroba soy Perla MTZ. Cuídate mucho, por favor, ya lo sabes. Ojos al frente, manos al volante, oídos en Radio Disney. Te vamos a dejar en la increíble compañía de nuestra querida Alison, que va a estar contigo de aquí hasta las 10 de la noche. Cuídate mucho. Nos escuchamos mañana, jueves retro, 2 de la tarde. Aquí te espero. Bye.

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16: Son las 6
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0: buenas, bellas, maravillosas y lluviosas tardes. Bueno, ni tanto, ni tanto. Ahí andamos sobreviviendo a las lluvias de esta tarde. ¡Feliz miércoles, mitad de semana! Estás en Radio Disney 92.1. Yo soy Alison y me quedo contigo a partir de este momento y hasta las 10 de la noche, disfrutando, ya lo sabes, de muy buena música, de muy buen chisme que se arma, como siempre, a través de...
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0: 55-51-47-092-1. Y a ver, ya tenemos pregunta que abre debate y sobre todo recomendación esta tarde. Sabemos que hay muchos extranjeros por la justa mundialista, así que la pregunta es, ¿qué comida le recomendarías a los extranjeros por ahorita que se vive la justa 2026? ¿Cuál es esa comida, ese platillo que les dirías, ay no, es que no te puedes ir de aquí, de México, sin probar qué? A ver, ¿qué platillo? ¿Qué? Hay muchos, ¿no? Una extensa lista. Pero dinos el tuyo y argumenta tu respuesta. 55-51-47-092-1 es tu conexión. Y arrancamos fuerte para que se sienta que ya es miércoles. Miércoles, mitad de semana. Ponle Farruko y J Balvin en tu radio, Radio Disney. Bienvenidos, buenas tardes.